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0: Solo un minuto.
1: 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A pesar de entender que todo lo que tenemos proviene de Dios, se nos hace difícil dar algunas veces. Es importante recordar que ningún individuo puede responder a cada necesidad. Sin embargo, la comunidad de fe puede ayudar. Si cada uno de nosotros responde al llamado de Dios a ser generosos, nos volvemos más efectivos a la hora de sobrellevar las cargas de los demás. Cuando nos damos cuenta de que no podemos manejar las necesidades solos, es más probable que nos sintamos liberados para dar lo que podamos sin vergüenza ni resentimiento.
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4: En este mensaje tratamos el caso de un hombre que descargó su conciencia en nuestro sitio conciencia.net. Lo hizo de manera anónima, como pedimos que se haga. Así que a pesar de que nunca se lo había contado a nadie, nos autorizó a que lo citáramos, como sigue. Llevo ya 10 meses saliendo con una joven de 24 años de quien me siento muy enamorado. Ella también se enamoró de mí, sabe que soy casado y que tengo dos hijos. De hecho, los conoce. No quiero destruir mi matrimonio de 21 años y menos dañar a mis hijos de 5 y 1 años. ¿Cómo resuelvo esto? Este es el consejo que le dimos. Estimado amigo, nos alegramos mucho de que nos haya consultado antes que sea demasiado tarde. Lo peor que pudiera suceder ahora es que su novia quedara embarazada. Si eso ocurriera, usted tendría el deber de sustentar a un nuevo hijo y no habría forma de que evitara el herir a sus otros hijos. Por eso le rogamos que si está sosteniendo relaciones íntimas con esa joven, deje de hacerlo de inmediato. Hay una pregunta muy seria que debe contestar. ¿Es usted un hombre honorable? Es probable que piense que sí lo es, pero lo cierto es que la manera en que afronte esta situación de aquí en adelante determinará si usted será honorable o si optará más bien por ser un mentiroso y engañador en el que no podrán confiar ni siquiera sus propios hijos. Un hombre honorable cumple sus promesas y sus compromisos. Hace 21 años, cuando usted dijo, hasta que la muerte nos separe, le prometió a su esposa que le sería fiel a ella el resto de su vida. Cuando decidió tener hijos con ella, usted afianzó esa promesa y se comprometió con ellos implícitamente a no solo cuidarlos y protegerlos, sino también a ser un hombre honorable cuyo ejemplo ellos pudieran seguir. El amor emocional no es más que un sentimiento, y la naturaleza de los sentimientos es que no son duraderos. El hombre que toma decisiones basado en sus sentimientos llevará una vida llena de altibajos y tomará muchas decisiones malas que lo perjudicarán a él y a quienes lo rodean. ¿Podrá usted perdonarse si el egoísmo del amor que siente hacia esa joven lo lleva a destruir la estabilidad del hogar de sus hijos y los hiere por muchos años? Un hombre honorable jamás haría eso. El amor verdadero no es algo que se siente, sino que se practica. Si usted de veras ama a su novia, déjela para que ella pueda encontrar a un hombre que no esté comprometido con otra mujer. Si la ama, dele la oportunidad de que ella tenga su propio hogar y su propia familia con un esposo que la aprecie muchísimo. Claro que por un tiempo a ella le dolerá, pero se recuperará. Dígale hoy mismo que ha tomado esta decisión y luego no vuelva jamás a tener ningún contacto con ella. Sepárese del todo para que ella pueda comenzar de una vez a sanarse y usted a ser ejemplo de su familia. Sea un hombre honorable. Linda y Carlos Rey. El consejo completo, que por falta de espacio no pudimos incluir en esta edición, puede leerse con solo pulsar el enlace en conciencia.net que dice Caso de la Semana y luego el enlace que dice Caso 152.
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2: ¿Cuánto es lo más sediento o hambriento que alguna vez has estado? ¿Sabes lo que se siente realmente tener hambre? En Mateo, la Biblia dice, «Bienaventurados los que tienen hambre y sed de justicia, porque ellos serán saciados». ¿Estás siendo guiado a la justicia? Tal vez tienes una fe que dice, «No puedo ayudarme, soy un pecador, soy un humano, y no puedo hacer nada al respecto de mi pecado». Este tipo de pensamientos impedirá seguir la justicia según Dios. Es un engaño de Satanás para dejar de creer que sí podemos. No caigas en el problema de decir que no puedes hacerlo. Si no creo que puedo lograr algo, entonces ni siquiera vale la pena intentarlo.
1: Este fue David Martínez con Principios para Vivir. www.principiosparavivir.org

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1: Esta noche se ha reunido un pueblo, Señor, en este lugar, Padre, reconociendo, Señor, que Tú eres nuestro dueño.

0: Adoramos tu nombre, Señor. Repita conmigo. Fuerte.
1: Tú eres mi dueño, tú eres mi dueño, tú eres mi dueño. Tú eres mi dueño, tú eres mi dueño, tú eres mi dueño, tú eres mi dueño.
0: Con ánimo al Señor, vamos.

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Tú eres santo, Jesús. Queremos estar donde tú estás para declarar tu grandeza, para confesar que no hay nadie como tú y que te amamos con todo nuestro ser. Alguien en este lugar, levante sus manos, levante su voz con nosotros y diga:

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1: 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Y hoy lo adoramos a Él.

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0: Hay alguien que quiere estar cerquita. Jesús dijo: vengan a mí todos los que estén trabajados. ¿Estás cansado? ¿Estás cansada? Jesús te está diciendo: esa carga no es tuya, esa carga es mía.
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2: Si tuviera que describir su vida tal como la está experimentando hoy, ¿cómo la describiría? La vida tiene en realidad un significado sumamente fascinante, y de eso me gustaría hablarle en el mensaje de hoy, el cual se titula ¿Cómo alcanzar la plenitud en la vida cristiana? Y quisiera que busquemos, por favor, el libro de Hebreos, capítulo 12. Aquí hay dos versículos que me gustaría considerar primero, porque creo que en ellos Dios nos da no necesariamente una fórmula, sino una perspectiva, una enseñanza o un entendimiento de lo que significa la vida y de cómo podemos vivirla a plenitud, no importa lo que suceda. Y permítame decirle desde el mismo comienzo que para alcanzar la plenitud en esta vida, no necesito tener toda la riqueza que busco. Tampoco necesito tener toda la educación, ni toda la aceptación y el reconocimiento que pudiera imaginar. Estas cosas no son necesarias para alcanzar la plenitud en la vida cristiana, sino lo que Dios nos dice precisamente en este pasaje de Hebreos capítulo 12, empezando por el versículo primero, que dice, «Por tanto, nosotros también, teniendo en derredor nuestro tan grande nube de testigos, despojémonos de todo peso y del pecado que nos asedia, y corramos con paciencia la carrera que tenemos por delante, puestos los ojos en Jesús», el autor y consumador de la fe, el cual por el gozo puesto delante de él sufrió la cruz, menospreciando el oprobio, y se sentó a la diestra del trono de Dios. Y bien, Dios dice que uno de los factores que entran en juego para alcanzar la plenitud en la vida cristiana es que tengamos gente que nos infunda ánimo. Y yo espero, desde luego, que todos nosotros los creyentes tengamos al menos una o más personas que nos puedan infundir para alcanzar la plenitud en la vida cristiana, es que tengamos gente que nos infunda ánimo. Y yo espero, desde luego, que todos nosotros los creyentes

Y si usted es una de esas personas que dicen, mire, yo no sé si tengo a alguien que me infunda ánimo, entonces búsquelo usted mismo. Y usted dirá, ¿y cómo podría encontrar a alguien que me aliente? Hágase amigo de alguien. Cuando usted se hace de un verdadero amigo que es temeroso de Dios, podrá tener a alguien que le infundirá ánimo en su andar y en su carrera cristiana. Por eso dice aquí, esta gran nube de testigos. Ahora bien, ¿a qué se refiere principalmente el escritor de Hebreos cuando habla de esta nube de testigos? Pues veamos qué es. Usted recordará que cuando la nación de Israel salió de Egipto, dice la Biblia, que Dios puso una nube sobre ellos a la cual tenían que seguir. Esa nube se cernía sobre el pueblo. Los protegía del sol y los dirigía. Y ahora Dios dice que todos los que somos creyentes tenemos esta gran nube de testigos, lo cual se refiere principalmente a aquellos santos del Antiguo Testamento que se han ido antes y que han sido un ejemplo excepcional y maravilloso para nosotros. Y a lo que se hace referencia aquí es a la vida que vivieron, a las dificultades que experimentaron y a sus adversidades, aflicciones y pruebas. Entonces dice, mírenlos, vean cómo respondieron y lo que Dios hizo en sus vidas. Se trata del ideal, del ejemplo, del modelo que estos santos del Antiguo Testamento han sido. A veces he pensado, por ejemplo, en lo que ha pasado en mi propia vida y he dicho, Señor, para mí esta carrera es un poco injusta. Pero luego me he acordado de José, de cómo fue echado en la cárcel después de ser acusado falsamente y de cómo debió de decir a veces, Señor, ¿dónde estás? Pero a pesar de todo eso, fue fiel a Dios y mire todo lo que el Señor hizo en su vida. No tenía nada en la cárcel y al final se convirtió en el primer ministro de todo Egipto. Así que, cuando pienso en cuán injustas pueden parecer a veces las cosas, entonces recuerdo lo que le pasó a José. Y si pienso en la carrera de la vida y en lo solitario que se vuelve el recorrido a veces, entonces considero a David. ¿Cuántas veces corrió a solas de cueva en cueva durante días, semanas y meses, escondiéndose de Saúl, quien hacía todo lo posible para matarlo? Y luego al pensar en esta carrera y en cómo me afecta en ciertos momentos particulares, en los que quisiera tomar un atajo para cortar camino, me viene a la mente Moisés, quien trató de hacer precisamente eso, ya que mató a un egipcio y tuvo que pasar 40 años al otro lado del desierto como consecuencia de querer tomar un atajo en la voluntad de Dios en aquel momento para su vida y en el plan divino tocante a la nación de Israel. Y otras veces cuando tropiezo en el sendero y fracaso, tal como nos pasa a todos, entonces pienso en Pedro, orgulloso y egoísta, quien al caminar sobre las aguas cuando se dio cuenta, se hundía. Y así como él me siento yo algunas veces. Después lo vemos ahí junto al fuego diciendo delante de una criada que ni siquiera conocía al Señor Jesucristo. Esas fueron sus dudas. Asimismo, cuando pienso en esas ocasiones en las que he tenido tendencia a enorgullecerme por algo, entonces pienso en Saúl y reconozco mi error diciendo, jamás funcionará jamás. De manera que una de las cosas más importantes para alcanzar la plenitud en la vida cristiana es que usted y yo tengamos gente que nos infunda ánimo. Hay un segundo aspecto en cuanto a esto de alcanzar la plenitud en la vida cristiana, el cual creo que se halla en este mismo pasaje de Hebreos 12, versículo primero. Fíjese en lo que dice aquí. Por tanto, nosotros también,

0: teniendo en derredor nuestro tan grande nube de testigos, despojémonos de todo peso. Pues bien, aquí dice que si estoy interesado en alcanzar la plenitud en la vida cristiana y poder así disfrutar de esta al máximo, no basta solo con tener a esta gente que nos infunde ánimo, tanto la que nos rodea como la que está en el cielo, sino que dice que debo despojarme de todo peso. Y aquí es donde la carrera llega a ser algo más personal. Y bien, lo que puede ser un estorbo para alguien, quizás para usted no lo sea. Y lo que puede ser un estorbo para usted es posible que no afecte para nada a alguien más. Por eso, ni usted ni yo podemos mirar la vida de alguien más y decirle, eso es un estorbo en su vida. Puede que algunas cosas sean muy evidentes. Sin embargo, nuestro trabajo no es buscar los estorbos en la vida de los demás. Nuestro trabajo consiste en buscar nuestros estorbos, examinar nuestra propia vida y preguntarnos, ¿qué hay en mi pensamiento, en mis hábitos o en mi estilo de vida que me impida mantener mi enfoque en el Señor? Caminar con Él, hacer su voluntad, seguirlo y permitirle que haga su voluntad y que se abra paso en mi vida. Todos nosotros tenemos que analizar esas cosas. A veces son sutiles y no siempre son fáciles de identificar. O puede ser que haya ciertos hábitos en nuestra vida que están ahí durante años y más años, lo cual nos hace pensar, bueno, mire, sencillamente esa es mi forma de ser. Pues es posible que mi forma de ser sea un verdadero estorbo para mi andar espiritual. Así que hay muchas áreas en las que podemos estar cargados, es decir, puede ser que hallemos estorbos en nuestro andar y en nuestra carrera con el Señor, y Él dice que debemos despojarnos de esas cosas. ¿Y cómo nos despojamos de ellas? Pues lo primero que tengo que hacer es ser lo suficientemente sincero para examinarme y ver lo que me está estorbando. En segundo lugar, debo tomar la decisión de encargarme de eso. Puede que no sea tan fácil desechar eso como creemos, así que tenemos que depender del Espíritu Santo para que nos permita apartarnos, desprendernos y alejarnos de eso que impide que andemos en la voluntad de Dios. Mire, Satanás tiene más trampas que lo que podríamos siquiera imaginar. ¿Y cuál es su objetivo? Su objetivo es apartar nuestra vida de la meta para que nos desviemos de la voluntad de Dios, haciendo algo que queremos para satisfacer algún deseo o necesidad en nuestra vida, y que entonces no podamos alcanzar la plenitud en la vida cristiana. Y da lo mismo lo que haya que satisfacer, ya que solo una cosa puede hacer posible que alcancemos la plenitud en la vida cristiana: estar en el centro de la voluntad de Dios. ¿Significa que seremos perfectos? No. ¿Significa que no tropezaremos? No. ¿Significa que no fallaremos? No. ¿Significa que no nos equivocaremos? Tampoco. Lo que significa es que al menos estoy en el sendero y voy en esa dirección. Y si tropiezo y caigo, puedo reconocer cuál es la causa, darle gracias a Dios por su perdón, levantarme y seguir en la misma dirección. Mire, hay toda clase de temporadas en la vida. Temporadas cuando el sol es algo fantástico, temporadas cuando las nubes son sumamente sombrías y deprimentes, temporadas cuando sufrimos físicamente, temporadas cuando sufrimos emocionalmente, temporadas cuando no vemos el camino completamente despejado y temporadas cuando el sendero parece dar vueltas con rapidez y abruptamente sin previo aviso. En la vida nos enfrentamos a toda clase de situaciones y de eso se trata este pasaje, no de que la vida cristiana sea una vida de tranquilidad y de comodidad. Solo porque usted tenga al Señor Jesucristo viviendo en su ser y porque el Espíritu Santo esté ahí para capacitarlo, eso no significa necesariamente que la vida será siempre más fácil. Sencillamente no es así. Lo que ha pasado en todos estos años es que Dios ha estado haciendo algo en su vida, ya ha estado preparándolo. ¿Para qué? Para algo más. Y su meta es conformarnos a su semejanza y también que usted y yo vivamos su voluntad de tal manera que pueda completar su propósito y su plan para nuestra vida. Suponga que el apóstol Pablo hubiera decidido irse a casa después de haber sido golpeado y apedreado en Listra, diciendo que ya era suficiente. ¿Qué habría pasado entonces? Mire, la gente que ha dejado huella en su vida y la mía es la gente que lo ha resistido todo, que ha pasado por las tormentas, que se ha quemado en el desierto y que casi se ha ahogado en las corrientes, en la dificultad y en la adversidad. Y si usted quiere alcanzar la plenitud en la vida cristiana, aprenda a resistir las penalidades. Otra cosa que dice aquí, fijémonos en el versículo 2 de Hebreos, capítulo 12. Puesto los ojos en Jesús, el autor y consumador de la fe, el cual por el gozo puesto delante de él, sufrió la cruz, menospreciando el oprobio, y se sentó a la diestra del trono de Dios. Poner nuestros ojos en Jesús significa mirarlo y centrar nuestro interés en él de tal manera que pueda tener toda nuestra atención. Y ahora permítame decirle esto. Da lo mismo cuán desesperado y deprimido esté usted o cuán profundo y tenebroso sea el barranco en el que se encuentra en la vida. Si pone sus ojos en el Señor Jesucristo, no pasará mucho tiempo para que ocurra algo en su pensamiento. Centrar su atención en Él, comenzará a pensar como Él piensa, a verlo como lo que es. Este amoroso Salvador y Señor, este Jesús que no solo está en el cielo, sino con nosotros en la carrera. Porque usted y yo jamás correremos solos. Quizá nos sintamos solos, pero nunca correremos solos, ya que el Señor Jesucristo dice que permanece en mí, conmigo, solo un paso atrás para levantarme cuando caiga. Y siempre está a mi lado, susurrándome al oído, sigue adelante, vas bien, lo lograrás. No me echará fuera del sendero para decirme, lo estropeaste otra vez. Porque desde antes de salvarnos ya sabía que tropezaríamos y caeríamos por el precipicio y que tendría que sacarnos de ahí para ordenar de nuevo nuestros pasos, corregir nuestro enfoque, reorientar nuestra mente y ponernos en la dirección correcta. Ese es nuestro amoroso ayudante, el cual camina y corre a nuestro lado como nuestro compañero en la carrera de la vida cristiana y siempre estará intercediendo por usted y por mí. Además, Él es quien nos infunde el mayor aliento. ¿En qué consiste entonces esta vida cristiana? La vida cristiana consiste en vivir y hacer la voluntad del Padre y en ser hechos conformes a la semejanza de su Hijo. Todo lo demás acerca de la vida cristiana es secundario. El área donde usted sirve, la forma en que Dios actúa en su vida y cómo lo usa en la vida de alguien más, todo eso es secundario. Si he de alcanzar la plenitud en la vida cristiana, debo estar en el sendero que Él me ha señalado y fijar como mi meta, no los logros a los ojos de este mundo, sino el cumplimiento de la voluntad de mi Padre y el ser hecho conforme a la semejanza de su Hijo. ¿Y dónde empieza todo eso? Empieza cuando usted reconoce que sin Dios su vida no tiene ningún sentido, ni significado, ni propósito verdaderos, lo cual significa que no se dirige a ningún lugar. Pero una vez que recibe a Jesucristo como su Salvador personal, este no solo le perdona todos sus pecados, sino que lo dirige en la dirección correcta. Y da igual la edad que usted tenga si le entrega su vida. Él empezará exactamente ahí donde se encuentra y lo pondrá en el sendero y entonces el Espíritu Santo vendrá a su vida para capacitarlo, guiarlo y mostrarle el camino y el Señor Jesucristo será su compañero en la carrera. Pero todo empieza cuando usted cree en Él como su Salvador. ¿Y qué hay de todos aquellos que han sido creyentes durante largo tiempo? ¿Acaso le señaló Dios a usted hace unos momentos que hay algún estorbo en su vida? ¿Le hizo ver una o más cosas en su vida para advertirle? Correrás mejor sin eso. Tu carrera será más cómoda si dejas eso. Te orientarás mejor sin eso. Necesitas despojarte de eso. Pues veamos lo que el Señor le dice ahora. No te desalientes, no te desesperes, no te deprimas. Lo que estás experimentando aumenta tu fuerza y tu resistencia en tu vida porque yo quiero usarte. Quiero hacer algo en tu vida y para ello debo aumentar tu resistencia y tú tienes que aprender a nadar contra la corriente y a correr contra el viento. Y lo que haré te sorprenderá enormemente, pero será una sorpresa feliz. ¿Es eso lo que le dice? Y quizás usted tendrá que decir, Padre, mi mirada ha estado por aquí, por allá a lo lejos y por este otro lugar allá atrás y realmente no ha estado puesta en Jesús. Pero hoy la pongo en el Hijo de Dios diciendo, Señor, no quiero mi voluntad sino la tuya, ni tampoco quiero mi camino sino el tuyo y no quiero que sea mañana sino que empezaré ahora mismo. Amable oyente, una vez que esté dispuesto a hacer eso, empezará a gozar de la vida cristiana. Y no importa cuán difícil sea, porque en lo más recóndito de su ser escuchará el susurro de la voz de Dios Todopoderoso, quien le dirá, «Está bien lo que haces. Sigue adelante confiando en mí. Yo estoy contigo y estaré ahí acompañándote en la carrera hasta que hayas dado el último paso, que es el que te llevará de esta vida a mi presencia».
1: 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La oración es un aspecto de la vida cristiana estrechamente relacionado con la confianza que podemos llegar a tener en Dios. 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
1: Puede que dediquemos tiempo a orar, pero ¿acaso estamos confiando plenamente en Dios mientras lo hacemos? 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
0: Si está orando y pidiendo a Dios por algo en específico, pero no está confiando en Él, al hacerlo, algo anda mal en su vida cristiana. Si le pedimos por alguna necesidad que tenemos, pero continuamos afanándonos por esa situación, es porque no estamos confiando en que Él tiene el poder necesario para hacer lo que le hemos pedido. ¿Puede el Señor mentirnos? No, por supuesto que no. También es posible que en alguna ocasión dudemos de estar pidiendo correctamente. No debemos preocuparnos, pues si esto es lo que ha estado ocurriendo en nuestra vida, nuestro Padre Celestial va a mostrarnos lo que hemos estado haciendo mal y va a guiarnos para que le pidamos correctamente. Tristemente, hay muchos que no están dispuestos a obedecerle, aun cuando les muestre lo que deben hacer. Hay otros que creen no ser merecedores de la respuesta que les acaba de dar. Es por eso que un gran grupo de cristianos no están orando como deberían. Si en verdad hemos depositado toda nuestra fe en Él, no tenemos que continuar pidiéndole por el mismo motivo una y otra vez. Lo que debemos hacer es poner ante Él nuestra necesidad y comenzar a darle gracias por la respuesta que aún no nos ha dado.
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Así mismito es. 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
1: Y se acercan cosas interesantes en el día de hoy. Estas tres horas van a ser inigualables, ¿ok? Pero primero vamos en breve con el tráfico y el clima y también Impulso Vital.

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2: No hay reportes de accidentes hasta este momento en las vías principales hacia la ciudad. La Interestatal 75, un poco de tráfico. Esto es comenzando ya desde la salida de la Riverview Drive. Esto es la salida que colinda también con la Big Bend Road. Hay un poco de retraso, un poco de construcción que hay en esa área. Pero si nos movemos completamente hacia el oeste, un accidente que hay en el área de Tampa Bay. Esto es en la Interestatal 275 Sur y esto es cerca de la calle número 4 al norte de la misma. Siempre recuerde, maneje con cuidado, abróchese bien los cinturones porque esto no es preferencia, esto es ley. Y las temperaturas para el día de hoy, 89 grados la temperatura alta, 78 en la noche. Hay un 30% de posibilidad de lluvia, tanto igual de hoy como mañana, que se mantiene paralelo. Y también el domingo se mantiene paralelo, 30% de posibilidad de lluvia, altas 80 durante el día, altas 70 en la noche. La próxima semana comienza también con lluvia, esto es un 40% que se representa. Las temperaturas se devuelven un poco a 90, pero se mantienen en 77 durante la noche. Estaremos ampliando más, seguido de la información que se nos suministre del Servicio Nacional de Meteorología.
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Bendiciones, tu hermana Yesenia Ríos, desde Fajardo, Puerto Rico. El carbón y el diamante. Dice la leyenda que un trozo de carbón se sentía inútil y sin valor. Él observaba a todos los diamantes brillar y suspiraba deseando ser algún día como alguno de ellos. Pero un día, una roca que observaba le dijo, mira, ellos también fueron carbón. Lo único que soportaron la presión y esperaron su tiempo. Queridos, los diamantes son formados debajo de la tierra en condiciones de extrema presión y a altas temperaturas. Al igual que ellos, nosotros pasamos por diversas presiones a lo largo de esta vida. Y estas no vienen para destruirte, no, sino que vienen a sacar más brillo a tu esencia, para que al pasar del tiempo y los años te des cuenta la transformación que has tenido. Cuando tú sientas presión, cuando la vida te lleve a querer no soportar un proceso, aguanta. No abandones ese momento. Espera con paciencia. Aférrate a todas las promesas y ante todas las circunstancias confía en quien prometió estar contigo todos los días hasta el fin del mundo. Romanos 5:3 nos dice, y no solo esto, sino que también nos gloriamos en las tribulaciones, sabiendo que la tribulación produce paciencia, y la paciencia prueba, y la prueba esperanza, y la esperanza no avergüenza, porque el amor de Dios ha sido derramado en nuestros corazones por medio del Espíritu Santo que nos ha sido dado. Para Impulso Vital, bendiciones. Gracias.

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0: 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Vengo en breve para hablarte de eso.
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2: Fíjate, yo siempre quise una familia grande. O sea, siempre dediqué mi mente a tener una familia grande, porque yo vengo pues de una familia grande. Y a su vez, mis padres vienen también de una familia grande. Eso, como que ese DNA quedó impregnado en mí. Aquí Chonky, que te acompaña en Vida en la Mañana. Y el detalle de la familia grande es porque es bien divertido cuando tú estás compartiendo con tus hermanos, tus hermanas, demás familiares, ¿no? Pero en exclusivo, cuando estás compartiendo con tu familia inmediata en ese momento, si no estás casado, tu familia inmediata, tus hermanos y eso, ¿verdad? Y a lo largo de los años, muchas veces se convierte en algo, pues, por decirlo así, añorado. Porque hoy día es tanta la pelea, si se puede decir así, o el detalle que hay entre hermanos, que desear pues que haya armonía entre ellos es mucho pedir, ¿ok? Y tengo un clip en este momento que te va a hablar exactamente de compartir entre hermanos. Porque, fíjate, antes que entre en esta noticia o en este clip, la familia es algo, tus hermanos es algo que Dios te ha dado. Es algo hermoso que Dios te ha dado. Y número dos, ¿sabe? Cuando Dios bendiga a nuestros padres, pero cuando nuestros padres no estén, pues obviamente ellos son los que van a estar vigilando por ti. ¿Ok? Y es algo, como vuelvo y te digo, es algo digno de admirar. Vamos adelante con este clip.
3: Que un padre le da a sus hijos. El amor entre hermanos es uno de los regalos más grandes que una familia puede dejar. Por eso, enseñales que no están para competir, están para acompañarse, que no tienen que pensar igual, pero sí cuidarse, que el brillo de uno no apaga al otro, que celebrar a tu hermano no te hace menos, que pedir ayuda no te hace débil, que la familia sana no se construye desde la comparación, sino desde la presencia. Porque un día los padres no van a estar, y ahí no va a importar quién tenía más razón, quién ganaba más plata, quién era el favorito o quién hizo todo perfecto. Va a importar si se tienen, si se buscan, si se abrazan, si pueden decir estoy acá. No esperes una enfermedad, una pérdida o una fecha especial para unirse. El amor se practica en lo cotidiano, en un mensaje, en una llamada, en estar. Porque cuando los hermanos se cuidan de verdad, algo del alma familiar sana.
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0: Ya casi son las 8 de la mañana, pero antes de que sean las 8 en punto.
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Gracias por llegar conmigo a la segunda hora de programación aquí en Vida en la Mañana. Vengo en breve entonces con el tráfico y el clima. Y en este bloque estaremos también trayendo el segmento de Un Día Como Hoy en la Historia.

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2: Y las carreteras hasta este momento se han mantenido tranquilas, solamente hubo accidente cerca de Riverview, esto es en la 301, esto, pasando ya la Riverview Drive. En el área de la Interestatal 75, como habíamos mencionado también anteriormente, salida de la Riverview Drive, también está hay construcción en esa área, o ciertos arreglos en esa área, haciendo de que entonces sea un poco de retraso. También en la avenida 60, también en la altura de la salida de la I-4, Interestatal 75, salida de la I-4. Y si nos movemos completamente hacia el oeste, un accidente ahí en la marginal del área de la Hillsboro, Interestatal 275, llegando entonces colindancia de la 60, pero en el lado oeste. Siempre recuerde, maneje con cuidado, abróchese bien los cinturones, porque esto no es preferencia, esto es ley. Las temperaturas para el día de hoy, 89 grados la temperatura alta, 78 en la noche y un 30% de posibilidad de lluvia. Sábado y domingo bien paralelo con el día de hoy. Lunes, martes, miércoles se representa con un 40% de posibilidad de lluvia. Altas temperaturas en 90, 78 en la noche. ¿Quieres convertirte en nuestro corresponsal? Mencionando algún accidente que no hayamos dicho, 813-324-8802. Llama al 813-324-8802.
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1: Y en un día como hoy en la historia, queremos recalcar que no es exactamente en el día de hoy, pero y también pueda que sea que no sea la temporada, pero es para recordar cosas del pasado. Y cuando hablamos de la historia del rock y de la música popular del siglo XX, es imposible no mencionar a los Beatles, ¿ok? Este cuarteto de Liverpool no solo evolucionó y revolucionó la industria musical, sino que también se convirtió en un fenómeno cultural que trascendió generaciones, idiomas y fronteras. Pero ¿cómo comenzó todo? Este es el detalle. La historia comienza en el 1957, cuando un joven llamado John Lennon conoció al famosísimo Paul McCartney. Ambos compartían una pasión por la música y pronto comenzaron a tocar juntos en un grupo llamado The Quarrymen. Poco después se les unió George Harrison y más tarde, en el 1962, completaron la formación con Ringo Starr en la batería. Ya como The Beatles, comenzaron a tocar en pequeños clubs, especialmente en Hamburgo o Hamburger, ¿verdad? Así que se llama el lugar, Alemania, donde afinaron su estilo y ganaron experiencia. Su energía en vivo, carisma y talento compositivo pronto captaron la atención del productor George Martin, quien fue clave para su éxito en los estudios de grabación. En el 1963, su sencillo Please, Please o Please Me fue un éxito rotundo en el Reino Unido. Un año más tarde, la Beatlemania cruzó el Atlántico con su aparición en el programa televisivo Ed Sullivan o The Ed Sullivan Show, conquistando Estados Unidos y dando inicio a la llamada invasión británica. En el 1965 y 1967, los Beatles pasaron a ser una banda de pop alegre a convertirse en pioneros musicales. Álbumes como Rubber Soul, Revolver y especialmente Sgt. Pepper's Lonely Heart Club Band explotaron nuevos sonidos, técnicas de estudios y temáticas más profundas. Y entonces en el 1970, tras la publicación de Let It Be, se anunció oficialmente su separación. Su influencia se siente en artistas de todos los géneros y sus canciones siguen emocionando nuevas generaciones. De Liverpool al mundo, de Beatlemania al estudio, los Beatles no solo cambiaron la música, la reinventaron, ¿ok? Así que esto es lo que tú te puedes enterar en un día como hoy en la historia.
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0: Hablando de consúmenos, a mí lo que me consume la ¿cómo diríamos nosotros? La curiosidad es esto que yo me acabo de enterar. Aquí Chucky, que te acompaña en Vida en la Mañana. Existe una foca robot o una foca de embuste. ¿Cómo es esta situación? ¿Y tú sabes cómo se llama? esto es lo más funny de esto. ¿Cómo se llama la foca? La foca que es robot. Se llama Paro. Paro es un bebé robot terapéutico, foca arpa, destinado a tener un efecto calmante y provocar respuestas emocionales en pacientes en los hospitales y hogares de ancianos, etc. Y se asemeja a la terapia asistida por animales, excepto en el uso de robots. ¿Okay? Paro fue diseñado por Takanori Shibata del Instituto de Investigación de Sistemas Inteligentes en Japón a partir del 1993 y primero se exhibió al público en finales del 2001. Con un costo de desarrollo de $15 millones y se convirtió en un mejor, por decirlo así, de comodidad, un mejor equipo de lujo de comodidad a Comdex finalista en el 2003 y las versiones hechas a mano han sido vendidas comercialmente por la compañía de Shibata Intelligent System Corporation. Esto es desde el 2004, perdón. Paro se basa en focas arpas que Shibata vio en un campo de hielo en el noroeste de Canadá, donde también pues grabó sus gritos pues para usarlo pues, con el robot, ¿verdad? Para que todo quedara simulado. Y entonces pues esta foca fue clasificada como clase 2 dispositivo médico por los reguladores estadounidenses en el otoño del 2009. Y Paro está equipado con procesador dual de 32 bytes o bits, 3 micrófonos, 12 sensores táctiles que cubren su piel, bigotes sensibles al tacto y un delicado sistema de motores y actuadores que mueven silenciosamente sus extremidades y también pues mueven el cuerpo, ¿no? Paro responde a las caricias que pues tú le vayas a dar a la, entonces pues obviamente es esas caricias como el perrito, ¿verdad? Que mueve su colita, pues entonces pues esta foca pues mueve con la caricia que tú le des, pues mueve entonces los fens de atrás, ¿no? Y cierra sus ojos, abre sus ojos. Shibata pues entonces lo diseñó para buscar activamente el contacto visual, responder al tacto, abrazar a las personas, recordar rostros y aprender acciones que generen una reacción favorable. Y obviamente él argumenta, esto es una cita, al igual que los animales utilizados en la terapia con mascotas, pero puede ayudar a aliviar la depresión y la ansiedad, pero nunca necesitan ser alimentados y obviamente pues no se mueren, cierro la cita. ¿Ok? Y esto pues es algo innovador que han hecho pues entonces para tratar de calmar a pacientes. Tú sabes, cuando hay pacientes ya de mayor edad que padecen de depresión, que padecen de demencia, que padecen de Alzheimer's, pues agarran esto y esto lo ven pues algo como terapéutico, porque entonces pues le promueve entonces su habilidad cognitiva. Y entonces pues ellos no que van entonces a empezar a recordar, pero por lo menos en ese momento no se les hace tan difícil. Porque fíjate cómo es la situación. Cuando un paciente que es de demencia, un paciente de Alzheimer's, trata de luchar con un pensamiento, se frustra. ¿Ok? Y entonces, pues, como no hay una alternativa para que entonces pueda cambiar esa frustración, pues se frustra mucho más. Y por esa razón es que tú ves que entran en decadencia. En decadencia se van ellos mismos, ¿sabes? Dejando ir, como decimos nosotros. Pero es por eso mismo, porque cuando entran en esa crisis de querer pensar, de querer recordar, y entonces pues hay ese choque, hay ese accidente de fuga de pensamientos, pues entonces se frustran porque lo quieren agarrar ese pensamiento, quieren recordar, pero como no pueden y no se puede, obviamente, pues entonces se quedan así sentados, se frustran, se cohiben de muchas cosas. Pero es por eso mismo, porque no hay una alternativa. Tan pronto tú le presentas una alternativa, como se le va a olvidar lo que estaba tratando de pensar, estaba tratando de recordar, se le va a olvidar, pues entonces eso ocupa su mente y entonces pues las habilidades cognitivas pues se cambian hacia otras cosas. Y eso es por eso es que esta terapia pues se puede considerar una terapia bueno. El único, hay preocupaciones éticas, básicamente tiene como objetivo reemplazar la atención a largo plazo en hogares de ancianos con entornos pequeños y hogareños donde las personas pues pueden vivir una vida plena, interactiva, y esto pues crea la preocupación que entonces aíslen el mundo, las personas de alta edad aíslen el mundo y entonces se concentran específicamente en este robot, porque pues eso es lo es la alternativa, le están trayendo, le proporcionan la ilusión de una relación, y aquellos que encuentran desafiantes las relaciones humanas pues pueden recurrir a robots en busca de compañía. Y esta es la preocupación que muchos científicos y otros personal médico están entonces observando con esto. Pero nada, básicamente esto es algo bien innovador, bien chévere, que yo encuentro en ese sentido de que haya una foca de robots y que lo utilicen para ese propósito. 99.1 FM Vida.
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0: sigo aquí. Gracias, mi Dios. Gracias a ti. Gracias a ti.
1: Este es un junte de Venezuela, Puerto Rico y la República Dominicana.

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6: Seguro que sí, 99.1 FM Vida y aquí tu programa Vida en la Mañana, Chonky que te acompaña. Y en este momento queremos dialogar algo que quizás tú lo tomes como algo pequeño, pero puede convertirse en algo hasta casi mortal. Y es nada más y nada menos cuando un dolor de muela puede ser mortal. 5 síntomas de que podrías estar en riesgo si no acudes al dentista. Muchas personas toman este tema, el tema de los dientes, como algo pasajero. ¿Por qué? Porque en su mente dicen, yo en algún momento voy a ir al dentista y voy a resolver el asunto. Pero el dolor de muela suele asociarse a molestias controlables y soluciones sencillas. Pero existen situaciones en las que este síntoma puede transformarse en una emergencia aún médica grave. Y esto es porque, según información InfoBay México, en la revista con la cirujana dentista Liz Barrios Segovia, un dolor dental descuidado puede derivar en infecciones capaces de poner en peligro su vida, ¿ok? La vida, así que tienes que tener esto en cuenta, porque si no se atiende a tiempo, sí puede peligrar. La especialista subraya la importancia de reconocer los signos de alerta y buscar atención médica inmediata antes que los síntomas se conviertan en síntomas severos. Un dolor de muela sin tratamiento puede provocar infecciones que expandan más allá de la boca y pueden colocar en riesgo órganos también que son vitales, ¿ok? Así que, ¿cómo una infección dental puede volverse mortal? Te vamos a explicar. Una carie, una carie simple, por decirlo así, si no se controla, puede progresar hasta un absceso dental. Cuando las bacterias logran penetrar la pulpa dental, existe el riesgo de que la infección avance hasta el hueso, los tejidos blandos del cuello, del torrente sanguíneo o incluso hasta del cerebro, ya que está bastante cerca. De acuerdo con lo explicado por la cirujana dentista Liz Barrio Segovia, la automedicación o la postergación de la visita al dentista suelen agravar este tipo de cuadro. La especialista también advierte que una carie leve puede tratarse fácilmente, pero si se descuida puede llegar a situaciones extremas, ¿ok? La expansión de la infección puede generar complicaciones severas, entre ellas la angina de Ludwig, sepsis o absceso cerebral, ¿ok? Y esto es bien, bien serio, bien, bien serio. En otras palabras, todos estos detalles, aunque son avances de infección, por no ser tratada o por uno pensar, ah, bueno, esto es algo sencillo, lo voy a dejar pasar, voy a ir mañana, voy a hacer una cita, pues entonces pueden provocar la muerte en cuestión de días. Y esto es si no se recibe la atención profesional. Te voy a dar entonces 5 síntomas. Número 1. Hinchazón extrema de la cara o cuello o mandíbula. Una inflamación que está existente hacia el cuello o debajo de los ojos puede indicar que la infección está invadiendo tejidos profundos. Número 2. Fiebre alta y o escalofríos. Y la presencia de fiebre junto al dolor dental sugiere una infección. Número 3. Dificultad para respirar o tragar. Si la hinchazón impide tragar saliva o respirar de manera normal, la infección afecta estructuras críticas. Número 4. Confusión, somnolencia extrema o dolor de cabeza severo. Cuando la infección alcanza el cerebro, puede desarrollarse en un absceso cerebral. Así que los síntomas incluyen cefalea intensa, confusión mental y cambios de personalidad y rigidez de cuello. Y número 5, pulso rápido y presión arterial baja, un ritmo cardíaco acelerado acompañado de mareos y presión baja pueden indicar lo que se llama sepsis, que eso es básicamente una infección cerca de una infección sistémica. La sepsis representa una emergencia vital y requiere tratamiento médico especializado. Así que la importancia de la prevención y diagnóstico temprano, que la cirujana dentista Liz Barrios sugiere, es la relevancia de acudir a revisiones ortodoncistas cada 6 meses para prevenir estos tipos de complicaciones. Mente sana, cuerpo sano, nos ayuda a una buena salud.

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Ahí está Dios, seguro que sí. 99.1 FM Vida y aquí tu programa Vida en la Mañana. Vengo en breve con la culminación de nuestro programa en el día de hoy. No te vayas.

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¡Así mismito es! ¡Así mismito es! Oye. ¿Sabes una cosa? Es una alegría, es una alegría. Seguro que sí. Estamos contentos, pero vamos a poner esto un poquitito más alegre. Ahí. Ah, eso es. Vamos a ponerlo más alegre. Eso es. Ahí está. Vamos a ponerlo más alegre aquí, esto aquí. Así mismito. Seguro que sí. Bueno, nada, en este momento vamos a mencionar que estamos asequibles a través de las diferentes plataformas de Vida 99.1 FM. Estamos en Facebook, en Vida 99.1 FM. Eso es en Facebook, para que te conectes con nosotros. También estamos en Twitter, que sería arroba Vida 99.1 FM Tampa. Estamos en la página web, en vida991.com, y nuestro correo electrónico para que te comuniques con nosotros en vidafmtampa@gmail.com. Y para que nos llames aquí en cabina, pues nos puedes llamar al 813-324-8802, 813-324-8802, seguro que sí. Bueno, también queremos mencionar, estamos ya acercándonos al fin de semana, ya esto se conceptúa el fin de semana, ¿verdad? Pero que... ¿sabes? Con mucho cuidadito, porque obviamente va a estar lloviendo, pero de todas maneras, si quieres darte una vueltecita por la playa, pues lo puedes hacer, no hay problema con eso. Así que, pero antes de ir allá, goza la tarde con los muchachos de Dímelo. A la 1:00 p.m. llegan los muchachos de Dímelo, así que van a estar compartiendo contigo en el día de hoy, para que entonces tu fin de semana pues sea lo más alegre, lo más ameno, ¿ok? Así que de 1:00 p.m. a la 1:00 p.m, de 1 a 5, esto comprende de lunes a viernes, obviamente. Liz Moreno, Joelo Santiago, con tu programa Dímelo. Esto se hace en conexión con Promesa Network y también con Inspira, desde Georgia, aquí en la Florida. Muy bien. Yo entonces regresaré mañana, qué lindo sería si yo regreso mañana, pero... haciendo recordar viejos tiempos, ¿no? Eso me hace recordar cuando estábamos aquí en haciendo el programa de Oldies. Hacíamos el programa de los Oldies. Y eso pues lo hacíamos los sábados. Y también entonces cuando hacíamos el programa de los Top Tens. Pues los Top Tens de nuestra emisora. No el Top Ten de afuera. Pues también estábamos aquí los sábados. Y compartíamos un ratito con la audiencia. Pero no es que yo voy a volver mañana. Es el lunes, yo regreso el lunes con 3 horas interesantes de Vida en la Mañana. Así que al final todo saldrá bien, y si no sale bien es que no es el final. Recuerda, Dios está de tu parte, Dios está contigo, no te deja, ¿ok? Así que, y como dice este temita, Él cambia tu lamento en baile, Él cambia tu lamento en gozo. ¿Por qué? Porque Dios es nuestra fortaleza. No puedes dudar ni un momento, ni un segundo de que Dios no está ahí, ¿ok? Simplemente piensa y tómalo profundamente en tu corazón de que ahí estará Dios. Seguro que sí, ¿ok? Así que nos vemos el lunes. ¡Muchas bendiciones!

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2: En 1492, a bordo de la Santa María, Rodrigo de Jerez cruzó el Atlántico en el viaje de descubrimiento de América y el año siguiente, a bordo de la Niña, regresó a su casa en Ayamonte, Huelva, España, donde nació y murió. Pero lo que habría de cambiar su vida durante ese viaje no fue el descubrimiento del Nuevo Mundo ni de los indígenas que lo habitaban. Fue más bien su descubrimiento de lo que esos nativos hacían con las hojas secas que desprendían una peculiar fragancia que les ofrecieron a los españoles. Es que como parte de una comitiva nombrada por Cristóbal Colón, Rodrigo fue uno de los primeros en ver en la isla de Cuba cómo los indígenas traían unos rollos de hierbas secas encendidas por un extremo, mientras por el otro,

0: Rodrigo de Jerez no volvió a su tierra natal con las manos vacías, solo que a él no se le recuerda por haber regresado cargado de oro, sino más bien con un buen cargamento de aquellas hojas secas que desprendían una peculiar fragancia. Es que había adoptado el hábito él mismo con tanta soltura que comenzó a fumar el tabaco en público y a cultivarlo en su huerto. Denunciado ante la Santa Inquisición como pecador e infernal por echar humos, lo condenaron a prisión porque consideraban que se trataba de una actividad satánica. Solo el diablo podía dar a un hombre el poder de echar humo por la boca, arguyeron los inquisidores. Llevado al extremo, comenta el bloguero español Manuel J. Prieto, autor de Curhistoria, bien podríamos concluir que fumar lo paga uno con la vida, en muchos casos. Rodrigo de Jerez lo pagó con la cárcel, y no con una noche en el calabozo. Cuando salió habían pasado 7 años, tiempo en que el vicio de fumar se había extendido y ya no era tan extraño ver a un hombre echar humo por la boca. Supongo que Rodrigo de Jerez sí que echó humo cuando vio que otros fumaban sin problema y a él le había costado 7 años de presidio, concluye Prieto. Si hay algo que debiéramos aprender de casos curiosos como este, es que casi siempre nos equivocamos cuando le echamos la culpa al diablo de cosas extrañas o extraordinarias o incomprensibles para nuestra mente limitada. En la mayoría de estos casos, en lo que sí tendríamos razón, sería en concluir que él, como enemigo de nuestro bienestar presente y futuro, se complace más que nadie cuando nos entregamos a cosas tales como los vicios y los malos hábitos que solo nos auguran malestar y muerte. Jesucristo mismo nos advirtió que Satanás, como ladrón que es, se dedica a robar, matar y destruir. Pero gracias a Dios, Cristo también nos aseguró que Él vino para que tengamos vida y para que la vivamos plenamente. Más vale entonces que le demos a Jesucristo el control de nuestra vida.
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3: Ha habido una gran cantidad de personas que pensaban que podían predecir el fin del mundo. Lo que más me sorprende es la gran cantidad de personas que siguen estas falsas predicciones. Jesús dijo:
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3: Ha habido una gran cantidad de personas que pensaban que podían predecir el fin del mundo. Lo que más me

0: hacen antes de que ellos mismos actúen. Cuando se trata de seguir a Dios, esto es muy peligroso. Jesús dijo que solo algunos encontrarían la verdad, y no es donde los buitres vuelan.
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0: venimos coordinados, pero sí venimos con todas las ganas de pasarla muy bien con toda la gente en este tu programa. Dímelo, tu programa favorito de las tardes. Y obviamente tenemos un programa muy especial, Joelo, más adelante. Quiero de una vez darle el teléfono a toda la gente para que se vaya comunicando con nosotros, porque hay unos temas que yo sé que van a querer estar participando, Joelo. 787-747-8801.
1: 787-747-8801. 787-747-8801. Algunos de esos temas son una promesa para ti, la reflexión de la tarde. Venimos obviamente brindando palabra poderosa, sencilla, para que usted la pueda entender, y también orando por las peticiones del público, Liz.
0: La doctora Sacha Santiago, como cada viernes, estará con nosotros en la sección En Dios Estás Completo. Hoy nos trae la tercera parte de este tema tan interesante: cuidado con el cuidador.
1: Y ya solo en minutos estaremos hablando sobre un tema recurrente: la situación en España con el evangelio. Ahora se están levantando a nivel político para detener la ola de evangelismo que está ocurriendo en diferentes ciudades, ciudades principales en España, y vamos a retomar ese tema aquí en tu nuevo programa favorito de las tardes. Esto es
0: Dímelo.

0: pasando. Sobre todo en esta última semana se han podido ver decenas de vídeos de evangelistas en estadios, en el metro, en el tren y en diversos eventos promocionados en redes sociales y que han despertado las críticas de miles de usuarios. Hasta un hombre tuvo un altercado con un pastor mexicano en el metro de Madrid pidiéndole silencio y que se callara. Y el pastor se negó a callarse asegurando que Dios la amaba.
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0: Se trata de un fenómeno que lleva años en aumento y ahora se está haciendo visible a gran escala. España cuenta con alrededor de 1,5 millones de evangélicos y el crecimiento ha sido notable en los últimos años. Vídeos de predicadores y pastores en el metro, el evento de The Change en el Estadio Metropolitano con una aparición sorpresa del exjugador de fútbol Dani Alves ante 35.000 evangélicos y predicadores han situado bajo un intenso escrutinio público a esta rama religiosa. En un metro en silencio comienzan a predicar, a exponer una solución, haciendo una llamada a aclamar a Jesucristo. Ofrecen una solución a los pasajeros que van hacia su trabajo, a sus casas o a realizar tareas, asegurando que el mundo está en caos y en desorden. Además, aseguran que no quieren incomodar a nadie, pero ya han recibido muchas críticas y varias personas ya les han respondido pidiendo educación y respeto en el transporte público. ¿Y vosotros? ¿Qué opináis?
2: Interesante, Liz, lo que está sucediendo en España. Hemos estado hablando en varias ocasiones desde diferentes ángulos. Hoy queremos retomar este asunto del evangelismo en España, del crecimiento tan grande en los últimos años. Hace unas semanas hablábamos sobre este tema y te comentaba que cuando hace 20 años atrás aproximadamente tocábamos temas de España, de hecho tuve la oportunidad de conversar en varias ocasiones con Marcos Vidal, un conocido cantautor español, pastor español, él nos hablaba de lo difícil que era evangelizar en España. No obstante, se está dando este fenómeno. Este medio no necesariamente es cristiano, es un medio de un medio conservador independiente y nos habla del crecimiento exponencial del evangelio en este país que, repito, había sido tan difícil penetrar con el evangelio. No obstante, hay noticias positivas, pero también hay noticias negativas. Este crecimiento ha hecho que los políticos españoles, muchos de ellos que prefieren mantener a España, que no se identifique con ninguna religión en específico, aunque nosotros sabemos que hay unos intereses particulares por otras religiones dado a la inmigración desde el otro lado del mundo. La realidad es que se están moviendo para frenar todo este impulso evangelístico en España. Por lo que hemos analizado, por lo que hemos evaluado, se trata solamente de frenar al cristianismo. Todo lo que tiene que ver con la cruz, todo lo que tiene que ver con Jesús. Otras religiones son intocables. Sin embargo, a la gente le molesta, a ciertas personas, le molesta específicamente la cruz, le molesta específicamente Jesús.
3: El reportaje que escuchábamos era precisamente de la gente de a pie, Joel, estamos hablando del transporte público, el metro, donde ciertas personas pues se están, yo diría, atreviendo a compartir del evangelio y pues hay unos cuantos que se atreven a enfrentarlos y pues el intento de censura ya no se queda ahí. Ahora estamos hablando a niveles legislativos, ya que un diputado español abrió una fuerte polémica tras pedir medidas contra evangelistas que predican sobre Jesús en el metro de Madrid, que es la capital de España. Este caso llegó a la Asamblea Legislativa Regional, donde el debate mezcló convivencia en el transporte público, libertad religiosa y acusaciones contra grupos evangelísticos. Todo esto fue el 14 de mayo por Emilio Delgado en el Parlamento del Partido Progresista Más Madrid. Durante su intervención, Delgado llamó a los predicadores estafadores y timadores y afirmó que incomodan a los pasajeros dentro del sistema de transporte. Este hombre, Delgado, sostuvo que en la Comunidad de Madrid se ha visto una fuerza religiosa particularmente agresiva. ¡Qué fuertes palabras! Vinculada, según él, con el movimiento MAGA y el presidente Donald Trump. Luego identificó a este grupo como los evangélicos pentecostales, a quienes describió como ultraconservadores en cuestiones sociales y ultraliberales en cuestiones económicas. El Parlamento también dijo estar preocupado por esta secta y acusó a los evangelistas de usar el transporte público para promover eventos golpistas. ¿Oyó esa palabra? Golpistas. Según sus palabras, esas personas afirman realizar milagros, hacer a los ciegos ver, hacer a los paralíticos andar y hacer que las personas hablen lenguas muertas. Esta propuesta llegó por parte de Jorge Rodrigo, ministro de Vivienda, Transportes e Infraestructura, quien recordó que ya existen normas contra conductas que perturben la convivencia en el transporte.
2: Interesante, son movimientos, estrategias que hemos visto, lo vimos hace unos años en los Estados Unidos, incluso en Puerto Rico, lo estamos viendo también en México, desde el municipio hasta parte del gobierno. Y en España, obviamente, todo lo que tiene que ver con Jesucristo, como hemos dicho, y con la cruz, eso no es compatible con la cultura española. Ahora sí, otro tipo de religiones son intocables. Eso vamos a darle la oportunidad porque van más acorde con el gobierno de turno. Liz, porque este movimiento evangelístico, independientemente que intenten una y otra vez detenerlo, pues se dice, según expertos, que ha sido impulsado, escuchen esto, por la comunidad evangélica que está creciendo con mucha fuerza en España, la gente que llega de Latinoamérica. Son, escucha qué interesante, 4,600 templos se han abierto en los últimos años. Y este auge, como decimos, se debe principalmente a la llegada de la población latinoamericana, como venezolanos, como mexicanos, entre muchos otros. Hay uno que otro boricua también por allí. Las prédicas en trenes y medios son una iniciativa de grupos particulares. Esto genera mucha queja, mucha molestia entre los pasajeros desde el punto de vista de los políticos, que es lo que acaba de hablar Liz. Ahora, nosotros estuvimos tocando el tema específicamente del mexicano que se subió al tren a predicar.
3: Correcto.
2: Y hablamos que no necesariamente estuvimos de acuerdo con la forma en que él desarrolló el mensaje y manejó el asunto. Porque algunos pasajeros le decían que se callara. Exacto. Y él seguía como insistiendo, es un tipo de provocación. Pero han aprovechado esto y por eso traemos este tema, porque es muy importante que seamos inteligentes, sabios, cuando tocamos este tipo de asuntos, porque han aprovechado esto, este video que se fue bien viral, para impulsar lo que Liz les dijo, les comentó hace unos segundos.
3: Sí, porque van a sacar de uno que digamos que resultó con un aparente resultado negativo, por eso digo aparente, pues le van a sacar jugo.
2: Así que no lo manejó bien esta persona, que no supo manejar la situación en el metro.
3: Correcto. Y además, pues, sabemos que España tiene una profunda raíz católica que define su cultura e historia, pero hoy en día es un país mayoritariamente secular donde el Estado es aconfesional. Es por eso que yo sé que hay personas que tienen en su corazón esta carga de compartir el evangelio de Jesús. Y Joel, lo estamos viendo. Estamos viendo la creciente número de templos en España. Y si hay personas que evidentemente están recibiendo a Jesús en su corazón, están teniendo a bien recibir el evangelio, pues no viéramos estos números del crecimiento de las iglesias y los templos.
2: 25% de iglesias evangélicas es el crecimiento. Mira. Ya existen más de, como mencionamos hace unos minutos, 4,600 lugares de servicio repartidos por todo el país. Hace unos años atrás esto era impensable. Correcto. Nosotros, Liz, en el medio de comunicación, la plataforma donde yo estuve durante casi 20 años, constantemente hablábamos sobre esto, de la necesidad de orar por países como España para que hubiera avivamientos extraordinarios, porque era tan difícil penetrar, como dije, con el evangelio. No obstante, ahora lo estamos viendo. Se habla mucho del Islam, se habla mucho de estos grupos de que están invadiendo Europa, y es una total realidad.
3: Así es.
2: Pero también nosotros tenemos que hablar de cómo lo estamos haciendo para predicar el evangelio, se está haciendo bien. Con una que otra situación que ocurre, como esta del tren, que entiendo no se manejó de la manera correcta. Y eso es lo único de lo que se están aferrando algunos políticos con diferentes intenciones de detener el evangelio, pero lo demás lo estamos haciendo bien a través de las redes sociales. Estuve leyendo sobre este particular, están muy bien organizados, las iglesias están muy bien organizadas, hay diferentes grupos organizados para de manera estratégica y acorde con las reglas y políticas en España se siga difundiendo el evangelio. Que pueden ocurrir este tipo de cosas, que de momento uno que otro, porque estamos hablando de miles de personas,
3: claro,
2: hablando de Jesús, que uno que otro no lo maneja bien, pues eso es algo que se va a ir trabajando poco a poco. Qué bueno que trascienda, porque si no trasciende no nos enteramos. Ahora entiendo yo que las organizaciones evangélicas, católicas, en España se harán cargo de crear una estrategia para ser más efectivos sin necesariamente molestar y provocar al gobierno y así poder mantenerse creciendo constantemente como lo han estado haciendo en los últimos 15 años.
3: ¿Y qué nos queda a nosotros? Pues seguir orando por todos nuestros hermanos en Cristo, así como ellos están por ahora. Todo parece indicar que la censura ya se está asomando más a la puerta, porque no es que antes hubiera una gran libertad, pero ahora lo quieren poner legal. Ese es el punto. Ellos están recibiendo este tipo de persecución, censura. Sabemos que ayer lo hablábamos, yo, en otros países, o hasta masacres. ¿Qué nos queda a nosotros? Que, gloria a Dios, que estamos en la comodidad de poder asistir a nuestra congregación cada fin de semana, incluso varias veces a la semana. Tenemos esa libertad, obviamente, unirnos como iglesia, orar por nuestros hermanos en Cristo alrededor del mundo.
2: Oremos no solamente por España, este fenómeno también se está dando en África, por eso la persecución. Ayer estuvimos hablando sobre las masacres de cristianos en África y obviamente es porque el evangelio sigue creciendo allí. Estuvimos hablando hace unos meses también sobre China, Liz, que sigue creciendo el evangelio de una manera impresionante. No dejemos de orar por estos países donde tradicionalmente era bien difícil penetrar con la palabra de Jesús, con el evangelio de Jesús, pero la misma palabra lo dice, que es como espada de dos filos, que penetra, que sigue cortante, y algo tiene que provocar en aquel que la recibe. Liz Moreno, Joelo Santiago, esto es
3: Dímelo.

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0: Culturas, Liz Moreno. Y Joelo Santiago.
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0: ¡Dímelo!
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0: artificial, por ejemplo, ChatGPT, que es el más conocido, y aprovecho y hago algunos logos para diferentes páginas que estoy desarrollando o para alguna empresa.
1: Bueno, ¿quién no?

0: lo hemos hecho.
1: Pues claro. Entonces, pues de repente me llaman y me dicen, mira, Joelo, verifique este video. Ajá. Porque hay un chico que está dando una información que resulta muy interesante. Y es que él está comentando que de cada logo que hagas con inteligencia artificial, pues tú no eres dueño de eso. Si de momento, y es que la gente muchas veces no piensa en esto. La gente, lamentablemente, y lo digo con todo el respeto, la gente como que no tiene mucha fe en muchas ocasiones de que su empresa o su página va a llegar a miles y hasta millones de personas. Sí. Entonces, lo hago con esta intención, un loguito para resolver. Entonces, mucha gente lo hace pensando que el logo le pertenece, y si en algún momento, si algo sucede, algún fenómeno, me voy viral, mi empresa se vuelve una empresa internacional, porque mientras sea local, yo sé que yo no voy a tener problemas.
0: Es verdad.
1: Pero si de repente se vuelve internacional, no voy a tener problemas con ese logo. Imagínate que los que desarrollaron el logo de Pepsi hubieran pensado así. O de Coca-Cola.
0: Tantas marcas internacionales que tú no necesitas ni siquiera ver el nombre de la compañía. Con el logo tú lo identificas.
1: Entonces, lo que este chico está diciendo, tenga cuidado, porque si desarrollas el logo con inteligencia artificial, ese logo no te pertenece. Si en un futuro alguien le da la gana de utilizar tu mismo logo o algo bien parecido, o si alguno de estos piratas o gente que se dedica a eso lo adquiere, los derechos, lo desarrolla, algo sucede, tú tienes que pagar o tienes que cambiarlo. Imagínate, luego de haber empezado pequeño, por economizarte un dinerito y quizás por algo de ignorancia, pues hiciste ese loguito, ese logo por inteligencia artificial. Dio un boom tu empresa o tu página, tus redes sociales, tu plataforma, sea cual sea, y lo perdiste más adelante.
0: No, pues estás hablando de que se convierte en una pesadilla, Joelo, para muchos emprendedores.
1: Vamos a escuchar lo que dice este Bori, porque es un Bori que da la información y lo analizamos. Adelante, señor director.
2: Logos ChatGPToso y los diseños ChatGPTao. Tú no puedes proteger ese diseño por derechos de autor. Tú no puedes registrar esa marca porque ese diseño, al ser hecho por inteligencia artificial, es bien de dominio público. Y no te lo digo yo, te lo dice un caso federal que terminó hace unos meses atrás, donde se determinó eso mismo. Los diseños y las imágenes hechas con inteligencia artificial no se pueden proteger por derechos de autor. Para que un diseño pueda protegerse por derechos de autor, tiene que haber un humano que por lo menos manipule el diseño de alguna manera. No simplemente escribirle a ChatGPT, mira ChatGPT, yo necesito esto y ya. Si estás haciendo diseños ChatGPToso, no te puedes quejar. No te puedes quejar de que te roben el diseño, porque al final del día ese diseño es bien de dominio público.
0: Ahora Joelo, ¿tú te imaginas? Voy a poner la cosa más...
1: Dale, complicado.
0: Todavía más complicado.
1: Complicado.
0: ¿Tú te imaginas que tú contrates a un diseñador gráfico y...
1: ya sé por dónde vas.
0: Y pues obviamente tú estás pagando sus honorarios, su trabajo, su talento, se supone, ¿verdad? Y te entregue el logo y tú dices, me encanta, así va a ser. Y resulta que tu diseñador gráfico creó un logo GPToso.
1: Como dice él, pero hay unas formas de tú darte cuenta. Bueno, cuando tú como que...
0: Pero mira, si no le sabes al GPT.
1: Es que sí, a eso voy, has traído un tremendo punto. La gente que nos está escuchando tiene que ser viva. Tiene que ser lista con estas cosas. Sí, para evitarte estos dolores de cabeza, porque cuando vi el video que me lo envió un amigo, me levantó una bandera roja algunos comentarios de personas que le están diciendo, no, este es un buscón, eso no es así. Pero cuando auscultamos información relevante al respecto, tienes razón.
0: Correcto.
1: Tienes razón y vamos a compartir algo en unos minutos. Pero mucha gente vive en una nube o están demasiado ocupados como para pedirle toda evidencia que diga que ese logo lo creó un artista gráfico en caso de que pase lo que tú dices.
0: Correcto.
1: Te pago, escuché a Alice y a Joelo. No me voy a arriesgar haciendo un, como decía él, un logo chipitioso. Sí. O de cualquier otra inteligencia artificial. Voy a pagarle a un artista gráfico.
0: Exacto, me voy a la segura.
1: Entonces el artista gráfico me dice, mira, te lo hice. Oh, Dios, pero qué rápido trabaja este muchacho.
0: Así somos aquí en el taller.
1: Te hice el loguito, mira que, y tú, oye, qué bonito quedó. Ajá. Sencillito, pero bonito. Los logos, mientras más sencillos, mejor. Me gusta. ¿Eh? Pues te lo voy a enviar por email porque tiene mejor calidad. O por web, o por, o, bueno, por donde
0: tú
1: sea.
0: Tú abres el link y lo vas a tener, mira, de
1: y ahí
0: bien
1: está.
0: Brutal.
1: Usted como dueño se lo envía al encargado de las redes sociales. Y si el encargado no sabe mucho de eso, ya pues le damos para adelante.
0: No, pues es
1: no,
0: que...
1: pero tienes que pedir todo. Porque los artistas gráficos, y el que sabe, sabe, uh-huh, te tienen que entregar ciertas cosas con las que tú puedes determinar que el logo realmente lo hizo un artista gráfico. Así las partes, mismo. Eso tiene unos términos específicos. Uh-huh. Usted le pide el file completo, pero no se arriesgue a que le hagan algo como esto. Ahora, Liz, hay una información que queremos compartir.
0: Y lo más importante, que es legal.
1: Exacto.
0: La ley exige un creador humano, ya que sin derechos de autor, las oficinas de derechos de autor, como la de los Estados Unidos, incluso otros países, han determinado que solo las obras creadas por humanos pueden registrarse. Obviamente, otro punto muy importante es que sea de dominio público. Como una máquina hizo el dibujo por ti, la imagen pasa automáticamente a ser considerada, pues, de dominio público. Cualquiera la podemos utilizar. Y aunque se diga, no, pues es que sí me la hizo ChatGPT, pero le cambié el color, la hice más grandecita, qué sé yo. Tenga mucho cuidado, Joelo, porque esto sí es un riesgo grande. No puedes evitar que otros lo usen. Cualquiera podría copiarlo. Si alguien ve tu logo generado por IA en tu página web y decide guardarlo para usarlo en su propia empresa, no puedes hacer absolutamente nada. No puedes demandarlo por derechos de autor, ya que no tienes exclusividad. Al no tener un registro legal de propiedad, no tienes el poder de reclamar exclusividad sobre ese diseño.
1: Mire, y como le dije, cuando escuchábamos este video de este muchacho boricua, que estaba hablando de los derechos de autor, y que nos dimos cuenta que habían ciertos comentarios, pues dijimos, vamos a indagar un poco, y esto es lo que dice, no hay de otra, ¿sabes? No hay de otra, usted no se arriesgue. Ahora, esto es algo que los artistas gráficos deberían hablar más, esto no se está hablando,
0: no.
1: Esto puede ser beneficioso precisamente para los artistas gráficos. Si yo fuera artista gráfico, estuviera hablando mucho más sobre este asunto, estuviera muy vocal, porque le está diciendo a las personas, mire, ChatGPT o el que sea,
0: IA,
1: sí. Que ahí está Géminis, hay un montón por ahí. Uh-huh. Pero si no lo haces con alguien debidamente autorizado, primero te va a salir mucho mejor. Y en términos legales tienes menos riesgos.
0: Uh-huh.
1: Ahora, que cada artista gráfico tiene sus diferentes habilidades, sus herramientas, eso es otra cosa. Usted escoge el que le guste, pero en términos legales se cubre. Okay. Y no se arriesgue, en un futuro pasa algo. Bueno, yo tengo toda la evidencia de que eso me lo hizo un artista gráfico debidamente autorizado, preparado. Uh-huh. Y yo tengo todo el file aquí con toda la información necesaria para eso, en caso de que alguien ose quitarle ese logo o calcarlo o algo, Liz.
0: Es que siempre hay alguien, Joelo, siempre aparece el prietito en el arroz, como decimos en México. Ahora, si hay personas que definitivamente quieren hacer algo, que ChatGPT, que la IA te hizo un logo que tú dices, es que este me encantó. ¿Cómo puedes hacer que ese logo...
1: Oh, tremendo eso.
0: Sí sea tuyo, porque digamos que te inspiraste en la IA, pero quieres los derechos totales de autoría, pues escucha muy bien esto. Ahí necesitas una modificación humana significativa. Toma la imagen de la IA, la que ya te crearon, y edítala profundamente. No nomás que si te la hizo amarilla la pongas naranjita. No, no. edítala profundamente usando programas de diseño, cámbiale los trazos, añádele figuras propias, complejas, y algunos textos originales. A lo mejor sí nuevo, Yolo, pero ya tienes una base de inspiración.
1: Exacto. O ya le puedes enviar al artista gráfico. Para eso, de una vez, envíale al artista gráfico.
0: Pero a lo mejor tú, como te digo, hay una imagen que tú dices, es que esta, yo siento que esto me representa.
1: Esto sí.
0: Y tú se lo mandas a tu diseñador gráfico, mira, modifícame esto, pero que tú sabes, la esencia del negocio es este, y hacemos esto, y la visión es esta, y entonces queremos proyectar esto, confianza, tú sabes, entonces el diseñador gráfico tiene que hacer su magia.
1: Mire,
0: como diríamos,
1: no se tome esto que estamos conversando a la liviana. Esto es algo muy importante y que debemos tener como una prioridad al momento de desarrollarnos, no solamente en empresas, no solamente como individuo, no solamente como iglesia a nivel ministerial, en todos los asuntos, porque un logo viene siendo eso primero que ve la gente, que capta, se supone que capte la atención, que representa, que identifica.
0: Para eso es.
1: Por como hemos hablado, cuando tú ves el logo de Coca-Cola, pues ya tú sabes de lo que se trata.
0: No, deja tú, Coca-Cola dice Coca-Cola, pero cuando tú ves esa manzanita mordida, tú sabes que es Apple.
1: Tú sabes, Microsoft. Ajá. También los colores que utiliza.
0: Exacto.
1: Mire, pase trabajo un poquito. Ay, Yoelo, como si no pasara trabajo invirtiendo en ChatGPT, invirtiendo en todas las inteligencias artificiales y todas esas cosas. Sí, pero cuando se trata de algo específico, cuando se trata de asuntos legales que le pueden afectar a nivel más adelante, en 1, 2 años, 10, 15 años, usted no sabe hasta dónde llegue esa empresa, pues va a querer regresar al pasado. Uh-huh. Y haberlo hecho de una vez como se debe.
0: Es correcto.
1: Con un artista gráfico o haciendo esa opción que le acaba de dar Liz con ChatGPT, pero haciendo cambios profundos en ese logo que se le está entregando. Y mucha gente, Liz, cuando no se trata de su especialidad, como que critican. Uh-huh. Dices, ay, si eso todo es lo mismo. Por ejemplo, un músico te va a decir, no, pues, ¿de qué están hablando? ¿De logo? Como no son artistas gráficos.
0: Claro.
1: Entonces, no, hazlo como sea. Y estoy dando solo un ejemplo. Porque si no es tu especialidad, no lo vas a ver con premura, con esa importancia que amerita.
0: No lo valorices tanto.
1: Exacto. Entonces vemos los de otra área y dicen, ay, no le des tanto casco a eso. Ahora, cuando se toca la música.
0: Oh,
1: ay, la música con inteligencia
0: aparece
1: artificial.
0: El celo
1: ay,
0: musical.
1: No, mire, usted es empresario, tiene un ministerio, tiene algo que ver con logo, desarrollo de logo. Usted es artista gráfico. Expréselo, sea más vocal. Informe a la gente sobre todo esto, porque esto evita dolores de cabeza en un futuro, Liz. Uh-huh. Imagínate, yo que he estado haciendo, como decía este muchacho, logos jipituosos.
0: Ajá.
1: Jipitioso.
0: Jipitioso, sí.
1: Entonces, en un futuro, una de esas páginas o una de las empresas se nos va, mire, multimillonario. Y yo con un logo que no puedo reclamar. No. Y que cualquiera me puede copiar.
0: Yoelo, es que son tantas cosas. Yo he visto portadas de libros, así que tú dices, esa portada está hecha con ChatGPT. Dios mío.
1: ¿Sí?
0: O de plano, las fotografías de los perfiles en las redes sociales, tú dices, pero si esta persona, evidentemente es IA. Y así podríamos ir, ¿no? Es que se utiliza tanto la IA que pareciera ser que la hemos normalizado, pero recordemos, o sea, como que ya el pasar del tiempo nos estamos dando cuenta que hasta ahora los seres humanos somos completamente irreemplazables en todos los sentidos.
1: De hecho, nosotros inventamos la IA.
0: Ay.
1: Ahora, Liz, la IA es un instrumento extraordinario.
0: Claro.
1: Extraordinario. Pero hay cosas que es mejor pasar trabajo, invertir un poquito más de dinero, algo adicional, y hacerlo de una vez bien para evitar dolores de cabeza en el futuro. Y usted, que ya había hecho su loguito GPT, o Grok, ¿cómo se llama?
0: Grok.
1: Géminis, Liz está más al día que yo en eso. Y pues ahora esta conversación, Liz y Yoelo, en Dímelo, le ha hecho repensar cómo lo va a hacer.
0: Sí.
1: Oriéntese.
0: Mejor.
1: Oriéntese bien y hágalo de una vez y por todas, con Excelencialis Moreno. 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

0: ese cascabel, no, cascabel no, ¿cómo se llama?
1: Pandereta.
0: Le recuerda a usted y también a mí que hoy es
2: viernes.
0: Y obviamente estamos muy contentos de estar aquí contigo, acompañándote, ya de caminito a casa. Yo sé que hay personas que el día de hoy ya llevan a la familia a cenar el viernesito, ya se empiezan a relajar, algún planecito, una ida al cine, ¿por qué no? Reunirse con la familia, con los amigos, la célula de la iglesia. ¿Tú qué plan tienes, Joelo?
1: Yo tengo planes de ir a la iglesia, de estar tranquilo, trabajar en la casa algunas cosas. En esas estoy para este fin de semana. ¿Y tú?
0: Igual, me gusta estar en casa, soy hogareña.
1: Sí, y también tenemos que economizar.
0: Bueno, este no lo quise decir.
1: Sí, así. No, yo lo digo. No. Mire, usted pásela bien, disfrute, sea agradecido.
0: Amén.
1: De hecho, ahorita vamos a tener un tema sobre el agradecimiento. También estaremos hablando una palabra poderosa en la sección La Reflexión de la Tarde. Si usted necesita oración desde ya, tómese una pausa, estad quietos, como dice la palabra, y envíe en un momento, ya sea desde Puerto Rico a través de Inspira, si usted nos escucha en Tampa, Florida, a través de Vida 99.1, si se conecta a través de Celestial 106.5 en North Carolina, si está escuchándonos en Redentor 104.9 en Holyoke o Springfield, Massachusetts, o si es de los que se encuentra en Augusta, Georgia, y nos oye por Oasis 97.3, tómese una pausa y envíe por WhatsApp su petición de oración al 787-747-8801. 787-747-8801.
0: Además, recordarle que también más adelante estará con nosotros la doctora Sacha Santiago. Es la sección En Dios Estás Completo. Y hoy nos trae la tercera parte de este tema interesante: cuidado con el cuidador. Todo eso y mucho más aquí en tu programa. Dímelo.
1: Mira, pero antes de ir a la canción, Liz,
0: dime.
1: Luego de la canción estaremos hablando de un tema puramente científico.
0: Me encanta la ciencia.
1: Un tema de salud, un tema no producción, nos encargamos de que tú no te enteraras de lo que vamos a hablar próximamente.
0: No te preocupes, si es ciencia, créeme que me va a encantar.
1: Vamos a desarrollar un tema muy importante de salud, tiene que ver con ciencia, con evaluaciones, con exámenes. Eso es lo próximo. ¿A quién? Dímelo.

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0: ¿Sabes que alguien me preguntó por qué sigues diciendo nuevo después de 6-7 meses? Es que cada día, cada semana se une gente nueva. Y no solo eso, emisoras nuevas. Saludos a los que están a través de Celestial 106.5 para North Carolina, la que se unió más reciente. Gracias por eso, Liz.
1: Pero espérate, Joel. Tú diste toda esa respuesta tan extensa del por qué dices nuevo.
0: Sí.
1: Que yo hubiera sido más.
0: Ya, tú eres más directa. ¿Qué tú hubieses dicho?
1: Yo diría porque quiero y porque puedo.
0: Pues, no seas metiche, lo hubieras añadido, no seas presentado.
1: Está prohibido decir nuevo, pues no, entonces, ¿cuál es el problema?
0: No, pero yo sé que la gente, tú sabes cómo es la gente, Liz,
1: bueno,
0: hay que darle una respuesta.
1: Por eso no me pregunte a mí.
0: Nos debemos a tu público, nos debemos al público. Entonces, yo quizás lo pensé, pero no lo vi.
1: Okay.
0: Ahí
1: vamos con los temas científicos que me encantan.
0: Dale, vamos a hablar de flatulencias.
1: Dijiste científico.
0: Por eso.
1: Yo lo.
0: Es un tema científico. ¿Por qué, Liz? Yo te voy a decir un tema y es serio. Te voy a hacer una pregunta seria. ¿Por qué cuando dices la palabra flatulencia, y eso que es la palabra fina? Porque lo voy a decir. Voy a decir la palabra correcta. La palabra de calle.
1: La coloquial.
0: Porque mismo hay gente diciendo, hay niños preguntando a sus padres, papi, ¿qué es flatulencia?
1: Y el papá, mira, déjame te digo. No es
0: déjame te muestro.
1: Te muestro. Sí.
0: No.
1: No lo haga, señor.
0: No lo haga, señor, o baje el cristal si va en el auto.
1: Oye.
0: No, pero cuando se habla, en México dicen pedo. O de peo.
1: O de
0: flatulencia, como que es un tema jocoso, chiste. Mira, ahora nosotros.
1: Claro.
0: Esto es un tema serio.
1: Muy serio.
0: Entonces, dos personas, uno de ellos especialista en estos asuntos, se pusieron a hablar sobre esto. Yo quiero compartírtelo porque esto le puede salvar la vida a alguien.
1: Ay, Dios mío, tanto así.
0: Adelante, señor director.
2: Flatulencias al día deberían preocuparnos.
3: Menos de 12 es preocupante. Esto significa que o tienes pocas bacterias o comes poca fibra, porque una gran diversidad de bacterias es lo que nos interesa a todos, y una gran diversidad de gases, fruto de comer suficiente fibra, es lo que nos interesa a todos. Por lo tanto,
0: deténlo ahí un momento. Si usted tiene menos de 12 al día, es preocupante.
1: ¿Y cómo los vamos a contabilizar? Dios mío.
0: Bueno, escucha, Liz, porque esto continúa, pero quise tenerlo ahí porque quizás alguien se perdió. Si usted tiene menos de 12 flatulencias,
1: ajá,
0: o piense el nombre que le suele decir.
1: Con la P.
0: Es algo preocupante. Esto es serio.
1: Ajá.
0: Adelante, señor director.
3: Tener menos de 12 gases. Uy, yo no tengo nunca pedos. Y yo digo, malamente. Deberíamos de tener pedos. Otros dicen, uy, pues yo tengo muchísimo más de 25. 25 sería como la referencia de alguien que tiene una buena diversidad de bacterias sanas, come suficiente fibra y por lo tanto.
0: Ahí está, 25. Vamos a dejarlo hasta ahí por el momento.
1: Okay, el rango es entre 15 y 25.
0: Entre 15 y 25. Menos de 15, menos de 12. Es preocupante. ¿Cuántos tú llevas,
1: Liz? ¡Joelo! ¿Qué te pasa?
0: No, pero Liz, para llegar a esta conclusión.
1: A ver, dime tú.
0: Alguien tuvo que contarlas.
1: Dime tú, a ver, abre tu corazón.
0: Yo creo,
1: antes de que abras tu
0: corazón. No voy a abundar porque siempre hay gente como que no le gusta.
1: ¿Qué? No, y luego me lo preguntas a mí al aire.
0: Es un tema importante que se tiene que hablar.
1: Mire, es que si estamos hablando de salud. Bueno, pues sí.
0: Hay gente que desde el día de hoy va a empezar a contar.
1: ¿Tú te imaginas?
0: Va a empezar a contar. Liz, es que así será.
1: Entonces va a tener un flatumento.
0: No, va a empezar a contar desde que se levanta. Uno.
1: Todavía no se levanta y ¡upsi!
0: Entonces, si de repente.
1: Ya empezamos.
0: Terminó el día. Ajá. Y como que no se ha dado cuenta, como que. Dios mío, como que yo ahí trata de antes de las 12.
1: Exacto, coma fibra.
0: No, pero es en serio, esto es un tema serio.
1: Sí.
0: Antes de si uno lleva 12 diarios, es preocupante. Entre 15 a 25 es lo más saludable. Así que mire, usted empiece a contar. Pero esto no queda ahí, esto es más profundo aún. Adelante.
3: tanto, tiene gases diversos. Dicen, entre 12 y 25, mira hasta qué punto la ciencia está interesada en esto, de contabilizar los gases que cada uno tiene, que ahora se está intentando estudiar unos wearables, o sea, tenemos unos relojes inteligentes, unos anillos inteligentes para nuestras constantes, ¿no? Pues tanto es así que se han inventado unos aplicables, unas tecnologías para poner en la ropa interior para contabilizar los gases que saca cada persona. 12 o 25...
0: Ahí está, Liz. Ahí está. El contabilizador en la ropa interior. Para que la gente esté al día.
1: Dios mío. Para que te quites el estrés de contarte las flatulencias.
0: No, mira, Liz, es que a ese punto es de importante. Que usted es más importante que, igual que la gente tiene estos relojes inteligentes para saber los latidos, el pulso, así usted tiene que también saber la cantidad de flatulencias.
1: Yo tengo un contador de pasos.
0: Me asusta.
1: No. ¿Cómo haces? De esto me estoy enterando.
0: Dios mío, me asustas.
1: Sí, ya lo tienes, tan avanzada estás, tan actualizada estás. Pero los contadores, ¿tú sabes el famoso Aura Ring? Que te pones el anillito, o incluso con el Apple Watch.
0: Sí.
1: Que uno puede tener medidas de ciertas cosas. Pero la cosa esta va en la ropa interior.
0: Eso va ahí. Ahora, ¿por qué no dices lo que tú sueles decir cuando tenemos temas así de los ómetros?
1: ¿Qué sería esto? Les dije, flatumentómetro.
0: No, pero la...
1: No, el otro se ve muy feo.
0: El pedómetro. Ey, no. Pero es que sería así, Liz. Y esto es un tema serio. Estamos hablando de especialistas.
1: Claro.
0: Tocando este tema que regularmente no se toca. Y por eso, lamentablemente, en estos días, entiendo fue el lunes o martes, tocamos el tema de cáncer del colon.
1: Correcto.
0: Y también todo esto tenía que ver de algún modo, de manera directa o indirecta.
1: De manera directa.
0: Tenía que ver con... Entonces, como la gente no habla, como la gente o lo ve de manera superficial o medio jocosito y nos reímos o hasta se avergüenzan o lo vemos como asco. ¡Ay, qué asco estos muchachos hablando de eso! Pues, hay mucha ignorancia sobre este particular.
1: Así como escuchamos a este experto, Joelo, que para fines prácticos él es psiconeuroinmunología, los beneficios de tener cierto número de flatulencias al día, ¿cuáles son? No solamente el número, sino en qué usted se va a beneficiar físicamente. Reduce la hinchazón, ya que expulsar esos gases acumulados alivia de inmediato la sensación de pesadez y distensión en el abdomen. Los que lo practican me van a entender. Alivia el dolor abdominal porque la liberación de la presión atrapada en el tracto gastrointestinal reduce los cólicos y calambres. Además, oiga usted, previene la formación de divertículos.
0: Anoche yo no dormí bien y yo entiendo que fue que no llegué a 25. Yo
1: andabas bajo en números.
0: Me dieron calambre y yo entiendo que fue de vida.
1: Pero todo esto del movimiento de los gases expande el colon de manera natural, evitando que se formen pliegues o bolsas inflamatorias en las paredes del intestino, y obviamente mejora la salud del colon, evita el daño, la irritación que causa retener el aire y la presión en las paredes del intestino grueso. Así que sí, sí está asociado a la salud colorectal.
0: Liz, la pregunta que le tenemos que hacer al público, ¿usted se compraría uno de estos calzoncillos? ¿Cómo se le dice? ¿Calzones?
1: Calzoncillo inteligente.
0: Calzoncillo inteligente, ese es buen punto, sí. Con un chip que lleva el...
1: contador.
0: El contador de flatulentómetro, como dice Liz. Porque es importante, según este especialista, quizás ya él tiene un invento de eso, quizás ya él lo inscribió. Entonces, pues, cada uno debería tener, todo ser humano debería tener uno, al menos aspirar a uno.
1: Pero si se va a comprar uno, ya a modo consciente, que dice, que fluya, cómprele también un cubrebocas a su esposa, porque yo, él, ¿no?
0: No, porque ya esto no se va a ver, Liz, de la forma en que se ha visto hasta ahora. Esto es pura salud, esto es pura ciencia. Tenemos que erradicar la forma en que hablamos de esto. Esto es serio. Incluso si nos vamos más allá, que no lo vamos a hacer, porque entiendo tenemos muchas personas que han estado enviando mensajes, pudiéramos hasta analizar la forma en que percibimos, en que olemos cada una de ellas, y cada una de ellas tiene un indicativo de cómo estamos, pero no vamos a llegar allá.
1: Sí.
0: Nos vamos a mantener acá. Cuéntanos.
1: Lo que pasa es que ya me ibas a hacer hablar de más, Yolo, pero sí, tienes razón. Es bueno tener una salud gastrointestinal, pero no abuse, no abuse. Hay gente que, mira, Yolo, es que no lo están tomando a broma.
0: Dale, no.
1: Puros emojis de risitas.
0: No, por favor, envíe. No, mire, abunde. Tenemos gente que nos ha enviado mensajes, déjame verlo.
1: Lleve esta conversación.
0: Por WhatsApp, y lo que envían son emojis. No, esto es un tema serio, por favor, envíenos su comentario, envíanos si estaría dispuesto. Vamos a hacer algo, si yo consigo.
1: No, pero que no sean audios esta vez, por favor.
0: Si yo consigo colores pasteles, que consiga estos estos calzoncillos y me pongo a venderlos, okay. ¿Usted me los compraría? O sea, que haga una página, contabilizador y todas esas cosas. Recuerde, obviamente, con la advertencia, recuerde, si no pasa de 12, usted tiene posibilidad de enfermarse.
1: Si no estás llegando a tus niveles.
0: Entre 15 y 25, ajá, que fue lo que hablamos.
1: Digamos que el calzoncillo va a lanzar una alerta.
0: Y no tenemos efecto.

0: andamos bien. Hoy andamos bien. Hoy llegamos a la meta.
1: Con más ajito ahí. Sí,
0: muy bien, chicos. Bien hecho por hoy. Mañana continuamos.
1: Mira, pero Lice, ¿tú comprarías algo como esto?
0: No, ¿qué va a ser? ¿Cómo va a ser? ¿Y tú? Ya te pedí uno por Amazon.
1: ¿En serio?

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0: Yes.
1: Hay cosas que nos parecen molestas, Joelo. De verdad, yo tendría una lista.
0: Como el tema anterior.
1: No.
0: Nos pudiera parecer molesto, pero es importante.
1: Es importante, pero no me parece molesto, me parece incómodo, que es diferente.
0: Sí, sí, ¿sabes? Y algo, sí, sí.
1: ¿Verdad?
0: Yo creo que esa es la palabra que lo define.
1: Sí, sí, sí, porque pues...
0: Incómodo.
1: Ajá, obviamente tú puedes tener esta cosa. Ya, Joelo.
0: ¿Cómo? Mira que tenemos a alguien ya de producción contabilizando.
1: Ya vi que pusieron en la pizarra los nombres de cada uno. Y con el conteo de las rayitas.
0: Si usted se acaba de conectar y dice de qué rayos están hablando, mire, usted se lo perdió. Y no lo grabamos.
1: No,
0: esto es radio, esto es radio.
1: ¿Se lo perdió?
0: De vez en cuando nos da con grabar en video y eso, como hacen los demás. Pero no, regularmente es radio. Y si usted no nos escucha, se lo pierde.
1: Mm-hmm.
0: Qué bueno estuvo. Liz, vamos a hablar de algo que todo el mundo... Y no todos pueden estar equivocados.
1: Uh-huh.
0: Cuando se te dice de la palabra, hasta los especialistas, los ateos, todo en diferentes religiones.
1: Todos
0: están de acuerdo,
1: claro,
0: con que esto es de lo mejor que puede practicar el ser humano.
1: Deja tú de lo mejor, Joelo. Esencial.
0: Sí, y es simple, yo no sé por qué la gente no lo hace un hábito. No sé por qué la gente como que no...
1: Yo te voy a decir mi teoría, pero después de que escuchemos esto.
0: Es que nos enviaron un audio muy bonito.
1: Uh-huh.
0: Escuche con mucha atención, reflexione sobre el mismo y luego apunte este número, porque vamos a dar la oportunidad de que se exprese y nos dé su opinión. ¿Estamos?
1: Dale.
0: 787-747-8801. 787-747-8801. Adelante, señor director.
2: El sonido de una ambulancia puede ser molesto hasta que va de camino a tu casa. El llanto de un bebé puede ser irritante hasta que tienes tus propios hijos. Servir la comida a varias personas puede ser agotador hasta que pones la mesa solo para ti todos los días. La historia que tu papá siempre te cuenta una y otra vez es aburrida hasta que ya no puedes volverla a escuchar. El tráfico al trabajo es muy molesto hasta que te quedas sin trabajo. E ir al gimnasio a veces da mucha pereza hasta que ya no puedes volver a ir por un problema de salud. ¿No crees que es mejor ver con los ojos del corazón y de la gratitud hasta las pequeñas cosas en vez de agrandar lo negativo? Cuando ves a Dios y ves amor en todo lo que te rodea, es cuando estás listo o lista para ir de verdad al siguiente nivel.
3: Escucha esto.
2: El sonido de un hombre.
0: Muy bonito.
1: Ser agradecidos, Joelo, es fundamental porque es que transforma. Escucha muy bien esto. Transforma nuestra perspectiva. Nos aleja de la queja y de la amargura, permitiéndonos disfrutar de mayor felicidad y satisfacción.
0: Yo creo que es que la gente espera sentir algo para entonces agradecer. Si no me fue muy bien, no tengo por qué agradecer, no agradezco. Si no me siento muy bien, o si estoy desanimado, no tengo por qué agradecer, no agradezco.
1: Si no salieron las cosas como yo pensé.
0: Tienes que tener, debes ser intencional al momento de agradecer. Uh-huh. Te levantas por la mañana, aunque parezcas un loco,
1: uh-huh,
0: una loca, agradece.
1: Así
0: Señor,
1: es.
0: gracias. Mira, que se te dificulta decirlo en voz alta, como recomiendan algunos especialistas, dilo ahí en voz bajita, en tu mente, mentalízate. Gracias, Señor, gracias por la vida, gracias por un día más. Pero es que, como decía este muchacho, no nos hacemos consciente de lo grandioso que es un día más respirando, cuando otros darían cualquier cosa, y lo digo con mucho respeto, por haber podido vivir. Hubiesen dado cualquier cosa por haber podido vivir un día más. Muy bien lo dijo Steve Jobs.
1: Ajá.
0: De Apple.
1: Correcto.
0: ¿Sabes? Tengo todo.
1: Todo el dinero.
0: Todo el dinero, todos los recursos. Sin embargo, no puedo añadir un día más a mi vida.
1: Uf.
0: Estoy destinado a que, a causa de esta enfermedad, que en su caso fue el cáncer, estuvimos hablando de eso hace unos minutos, lamentablemente acortó su vida.
1: Me encanta que antes de haber escuchado este audio, Yolo, nos comentabas, lo cual estoy de acuerdo contigo, que muchas filosofías, religiones, incluso gente agnóstica, gente atea, todos coincidimos en que ser agradecido es bueno para tu vida. Y aquí te van razones principales para practicar la gratitud. Y es que mejora el bienestar emocional porque enfocarse en lo positivo incrementa la alegría y disminuye los síntomas de ansiedad y depresión. Además, fortalece las relaciones porque mostrar aprecio hace que las personas se sientan valoradas, mejora la conexión y ese vínculo con quienes te rodean. Beneficios de tu salud física, aunque parezca como que tiene que ver una cosa con la otra, pues es que reduce los niveles del estrés, lo que se traduce con un sistema inmunológico más fuerte y mayor vitalidad. Aumenta la resiliencia, porque permite afrontar mejor las dificultades y recuperarse más rápido de los momentos complicados. Y obviamente te está fomentando esta actitud positiva para ayudar, te ayuda a no dar por sentado las pequeñas cosas y los esfuerzos de los demás. Esto te estoy hablando a modo general.
0: Por eso hay que estar programando constantemente nuestra mente. Uh-huh. Hay que, como mencionaba ahorita, hay que ser intencional. Con todas estas cosas, mira estos beneficios. Internalízalo. Mételo en tu mente. Haz un hábito del agradecimiento constante. Pero para lograr esto, hay que ir sobre nuestro cerebro cableado cavernícola. Porque tú sabes que muchas personas se preguntan por qué siempre acostumbramos ver el lado negativo de las cosas. Uh-huh. Hay una explicación. El ser humano no se hizo para ser feliz. Según los científicos, se hizo para sobrevivir. Uh-huh. Entonces, estamos constantemente pendientes. De hecho, la palabra dice que somos pecadores, que siempre estamos con esa cosa en la mente maquiavélico y que tenemos que nosotros someter precisamente eso. Correcto. La carne, como decía Pablo.
1: Sí.
0: Entonces, pues, estamos en esa línea, tenemos esa mentalidad mortal, lamentablemente. Pues, ¿qué tenemos que hacer, Liz? Mentalizarnos, tener, como dice la misma palabra, la mente, buscar la mente de Cristo.
1: Practicarlo.
0: Entonces, practicarlo, actuar como Él actuaba. Por eso es importante la lectura de los evangelios, nutrirnos de la palabra, para entonces ser, y no solamente ser, practicar el agradecimiento, no solamente con nosotros mismos, sino con los demás. Gracias, Señor, por un día más de vida que me diste. Gracias, Señor, por mi trabajo. Gracias por la salud de mi esposa, por la salud de mis hijos, por la salud de mis compañeros de trabajo. Gracias. Independientemente que las cosas no son como usted está diciendo, hay que llamar también las cosas como si fuesen.
1: ¿Sabes qué? Me llama tanto la atención, yo lo que no compartía hace un momento era de manera generalizada, olvídate de cualquier filosofía y demás. Pero la Biblia, a lo que tú y yo hemos sido llamados, es que las escrituras nos instan a dar gracias en todo momento, uh-huh, reconociendo que Dios tiene el control y obra para el bien. Aquí no te está diciendo en los momentos buenos, ¿cierto? Y como que es que de lo negativo, no vamos a llamarlo malo, de la adversidad, del sufrimiento, de la crisis, del desierto, también tienes que ser agradecido, porque la verdadera gratitud nace de entender que todo lo recibido es por gracia inmerecida y misericordia divina, y no por mérito propio. Tú y yo ya sabemos lo que merecemos, no quiero ni recordártelo, la Biblia es muy clara, pero Cristo cambió la historia y el descontento y la queja van a estar apagando tu gratitud, así que saca de tu mente, de tu boca, el descontento, la queja. La Biblia enseña que un corazón agradecido protege tu mente de la ansiedad y la amargura.
0: ¿Tú te imaginas Jesucristo que ya sabía lo que iba a suceder en camino al Calvario? Hubiese estado sabiendo, Liz, con caras.
1: Ay, no.
0: Hubiese estado con malas actitudes. ¿Tú te imaginas eso? Sin
1: no
0: embargo,
1: puedo.
0: Él constantemente, gracias, Padre, yo sé que tú siempre me escuchas, gracias, y haciendo favores a otros, ayudando a los demás, bendiciendo a otros, transformando vidas, transformando el tiempo, dividiendo el tiempo en dos, haciendo historia. En este momento estamos hablando más de 2000 años luego de su paso por aquí. Seguimos hablando de él, su actitud, su agradecimiento. Es eso que nosotros precisamente tenemos que imitar. En estos días hablaba con mi mamá. Yo sé que mucha gente no sabe, pero si usted nos escucha hace un tiempo, lo he hablado en varias ocasiones aquí con Liz, la enfermedad de mi mamá. Más de un año entrando y saliendo de los hospitales, en muchas ocasiones hasta meses hospitalizada, se nos fue varias veces, es un milagro de Dios. Y hablaba con ella en estos días y me decía, Joel, yo estoy agradecido, estoy agradecida, porque el Señor me dio la oportunidad en cada momento de hablarle a algún enfermero. Hablarle a algún doctor. Muchos de estos enfermeros que intervenían con ella aceptaron a Jesucristo como su Salvador. Le decían, mami Hilda, ora por mí. Ahí mami empezaba a orar. Ella quebrantada de salud física, pero ellos quebrantados emocionalmente. Entonces ella empezaba a orar. Son incontables los testimonios. Decía, por eso yo soy agradecida. Y yo no sé qué es lo que tiene Dios para mí, pero algo tendrá, porque me mantengo aquí y agradezco a Dios por la oportunidad que me dio de hablarle a esos enfermeros, porque esos enfermeros no son solamente enfermeros que recibieron la palabra, que recibieron a Cristo.
1: Son padres de
0: familia. Padres de familia. Es toda su descendencia que va a ser impactada por una mujer que casi se muere y que tuvieron la oportunidad de intervenir con ella. Pero ella, gracias a la actitud, independientemente de la situación, seguía hablando de Cristo, seguía con una sonrisa, seguía siendo agradecida, y eso como imán los atrajo. Eso es un tipo de magnetismo. Esta mujer físicamente no me puede dar prácticamente nada, pero en otras áreas me puede dar absolutamente todo.
1: Como Pedro, ¿verdad? No tengo oro ni plata, pero lo que tengo te doy. La gracia, el favor, la misericordia. Y solamente quiero recordarte lo que dice en Primera de Tesalonicenses. Estén siempre alegres, oren sin cesar, den gracias a Dios en toda situación, porque esta es su voluntad para ustedes en Cristo Jesús. ¿Verdad que tú y yo siempre decimos, ay no, que sea la voluntad de Dios? Pues esta es la voluntad de Dios, que le des gracias en toda situación. Y además, no te inquietes por nada. Más bien, en toda ocasión, con oración y ruego, presenta tus peticiones a Dios y dale gracias nuevamente.
0: Enséñale, aprovecha en este momento, si estás con tus hijos, si estás con tu esposa, da una muestra de agradecimiento. Enséñalos. Gracias, cada vez que hagan algo, dile gracias, papá, te amo, gracias, mi amor, te amo. Practica el agradecimiento cuando te levantes, como hablamos. Gracias, Señor, que sea lo primero que sale por tu boca. Gracias, Dios, por una oportunidad, por este aire que respiro. Gracias por absolutamente todo. Aunque no sientas hacerlo, hazlo como un loco, porque en algún momento vas a empezar a ver que cambia la atmósfera, que cambia incluso tu propia mente, tu cuerpo, todo se torna para bien y Dios empieza a hacer cosas extraordinarias. La gente va a empezar a acercarse, como yo mencionaba de mi mamá. Tendrás ese imán, porque la gente nota cuando un corazón contento hermosea el rostro.
1: Amén.
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0: ese sonido anuncia el anuncio. Anuncia el anuncio.
1: Muy bien, muy bonito, muy bonito.
0: El recordatorio que hoy es viernes, viernes, viernes, viernes. No podemos, no podemos saltarnos. Es que esa parte, Joel, es crucial para este programa. Porque la gente se lo disfruta. Ya tú sabes cómo se refleja a través de nuestro WhatsApp. Nos dicen que están contentos.
1: Yes.
0: Es más, hace rato leía un mensajito que nos decían, es que hasta en la noche me estoy acordando de sus ocurrencias, de sus cosas, y me río solo ahí en casa. De eso se trata, que usted se relaje. Porque mira, Joel, situaciones complicadas tenemos casi todos los días.
1: Así es, sea agradecido, pásela bien y más hoy. Viernes, arranque de fin de semana, Liz. Qué palabra tan bonita. Mire, si no sabe nada lindo que decirle a alguien, dígale viernes. ¿Cómo tú estás? Viernes.
0: Te recuerdo es que viernes. Es viernes.
1: Exacto, dígale eso.
0: Y ya con eso te alegra el día.
1: Claro que sí, es como un piropo.
0: Ándale, es no, como, mejor que un piropo.
1: Es como un cumplido, es algo bonito.
0: Exacto.
1: Dígale así.
0: Tiene efectos beneficiosos para todo nuestro cuerpo.
1: Oye, hace tiempo que no cantamos la canción de viernes.

0: gloria a Dios.
1: Ay. Es que tienes que estar una versión más movidona, yo.
0: Sí, ¿verdad?
1: Esa porque está eso... como que, esa suena más de, hoy es lunes.
0: Y la gente va a pensar que se la copia a Marcos Witt.
1: Ah, sí, eso es lo peor.
0: Sí, que la gente rápido piensa.
1: Ni al caso.
0: Piensa mal y que no le estoy dando crédito.
1: En plagio y todo. Yo
0: no he dicho nada.
1: Que
0: no he dicho
1: la
0: nada.
1: Gente se enoja.
0: No, pero es una canción que nosotros empezamos aquí cantando hace unos meses. Hace tiempo no la cantamos. Es que es verdad.
1: Está
0: necesitamos un jingle, sí, o algo como de, como que sea de viernes, pero
1: festivo.
0: Pero festivo, alegre, uh-huh, alegre.
1: Así es.
0: Liz, hablando de festividad, alegría, lo próximo tenemos la sección Una Promesa para Ti, la reflexión de la tarde, donde yo sé que el Señor va a hablar a muchas personas, siempre nos envían mensajes, no solamente de peticiones de oración, también la gente, ayer nos llegó uno de un testimonio muy bonito que se estuvo compartiendo, así gracias es. Por eso, la gente alegre, la gente contenta, hacía falta la reflexión de la tarde, es una palabra bien sencilla, bien simple, usted no se complica para nada, pero bien atinada al corazón, bien poderosa. Desde ya sea que se encuentre escuchándonos en Puerto Rico a través de Inspira 88.1, quizás está en Augusta, Georgia, en el 93.7, quizás nos escucha en Redentor 104.9, en Holyoke, Springfield, Massachusetts, posiblemente en Celestial 106.5, la gente de allá de North Carolina, Raleigh, North Carolina, y también nos escuchan en, se me queda una lista.
1: Tampa
0: 99.1, Vida 99.1 y Radio Libre también. Gracias por eso.
1: Acuérdate, comunícate con nosotros vía WhatsApp 787-747-8801. 787-747-8801. Lo próximo, una promesa para ti.
2: ¡Palmas aquí!

Dios. La palabra dice en 2 de Timoteo 1, versículo 12, yo sé a quién he creído y estoy seguro que es poderoso para guardar mi depósito para aquel día. Lo voy a repetir. Yo sé a quién he creído y estoy seguro que es poderoso para guardar mi depósito para aquel día. Confíe en Dios. Crea en Él con cada fibra de su ser. Crea que Él cumplirá fielmente sus promesas. Es que a veces son las promesas que nos hemos hecho a nosotros mismos. Y no, no son sus aspiraciones. No son en muchas ocasiones sus caprichos. Es lo que Él ha dicho que hará con nosotros. Lo que tiene para con nosotros. Se trata de las promesas estipuladas ya en la palabra, y eso que Él, a través de precisamente su palabra, o algún profeta, o a través de sueños, de las formas diferentes en que Él habla, esas promesas que te ha prometido. Entonces, a veces pensando que son las mías, nos defraudamos, nos sentimos precisamente defraudados, nos sentimos tristes, pensamos que nos falló, pero tenemos que reenfocar. No podemos limitarnos, tenemos que pensar que Él tiene algo aún más grande de lo que nosotros tenemos planificado para nosotros. Lo que Él tiene para usted, para mí, es mucho mejor, es mucho más grande, es más efectivo. No se limite a decir, espero que el Señor acuda en mi auxilio. No se detenga declarando, sé que Él puede obrarlo todo. No exhiba el nivel más alto de fe al proclamar. Tengo la certeza absoluta de que mi Padre Celestial me ayudará de acuerdo a lo que Él quiere para mí. Esto ya es un hecho. Con una confianza tan profunda en el Señor, no tienes que afanarte. No tienes que romper puertas, derribar muros. Él rompe la puerta o la abre. Él derriba el muro que haya que derribar. Usted simplemente confía en lo que Él dijo. Entonces, usted se da cuenta de que puede resistir, pase lo que pase, debido a quién es Él. Él en usted, Él es su Dios, Él es fiel y puede hacer todas las cosas posibles. Puede hacer todo a su favor. Si Él habló, Él lo hará. Tranquilícese. Quédate quieta, amiga. Absolutamente nada es imposible para el Señor. Lo has escuchado mil veces en canciones. Lo has escuchado en sermones. Lo has visto en posts en Facebook, pero es hora de que alguien te lo diga y te lo repita para que lo internalices. Absolutamente nada es imposible para el Señor. Tal vez se está preguntando en este momento, pero ¿qué tal si no le entiendo correctamente? Entonces el Padre, con gentileza, le corregirá si sigue haciendo las cosas de modo equivocado, tomando decisiones equivocadas, posiblemente. Esto que estoy compartiendo es una forma en que Dios le está corrigiendo. Él quiere que usted conozca y haga su voluntad, no la suya misma. Así que no le esconderá sus caminos, sus secretos. Él paso a paso se irá mostrando a usted. De modo que desde ya, como hemos estado hablando durante todo el programa, agradézcale al Señor por responder a sus oraciones. Confíe en Él por completo, no a medias. Confíe en Él por completo. Diga, Señor, yo confío en Ti con todo mi corazón. Perdóname por haber querido que se haga mi voluntad y no la Tuya. Perdóname por las decisiones desacertadas. Perdóname por los pensamientos negativos. Perdóname, agradezco el que inclines tu oído para escucharme, el que extiendas tu mirada a mi interior. Cuando hacemos eso, amiga mía, amigo mío, Él cumple sus promesas, Él cuida de nosotros, sin importar lo que ocurra. Es
el momento de orar. Para aquellos que se conectaron un poco tarde a la reflexión de la tarde, hoy la base bíblica es 2 de Timoteo, capítulo 1, versículo 12. Yo sé a quién he creído, y estoy seguro que es poderoso para guardar mi depósito para aquel día. Ahora oramos. Recuerda que si necesitas oración, puedes enviar tu petición al 787-747-8801 desde cualquier lugar, cualquier ciudad en los Estados Unidos donde están nuestras emisoras, allá en Puerto Rico en Inspira, en cualquier lugar en Latinoamérica, los que nos escuchan por Radio Libre, envía tu petición que estaremos orando. Ahora de lunes a viernes, entre 1 a 5 tenemos esta sección y al finalizar cada reflexión oramos 3 veces. La idea es que usted se aprenda a la oración, la repita con nosotros. Y decimos: Señor, estoy absolutamente seguro de que tú me ayudarás. Sin ninguna duda, tus promesas son tanto buenas como ya cumplidas. ¡Qué poderoso! La decimos por segunda vez: Señor, estoy absolutamente seguro de que tú me ayudarás. Sin ninguna duda, tus promesas son tanto buenas como ya cumplidas. Y cerramos diciéndolo por tercera vez, y lo puedes decir en voz alta. Repítelo con nosotros: Señor, estoy absolutamente seguro de que tú me ayudarás. Sin ninguna duda, tus promesas son tanto buenas como ya cumplidas. En el nombre poderoso de Jesús. Amén y amén. Escuchas a Liz Moreno, este servidor Joel Santiago, en tu nuevo programa de las tardes, Dímelo. Sigue enviando tu petición de oración al 787-747-8801 a través de WhatsApp. 787-747-8801, que regresamos orando precisamente por ellas.

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0: favorito de las tardes es Dímelo Viernes, arranque de fin de semana. Mucha gente comunicándose, muchas gracias por esos mensajes a través del 787-747-8801.
1: Saludos, pido oración por Christopher Morales, por mi hermosa esposa y por la bendición de mis hijos. Gracias, en el nombre de Jesús.
0: Señor, gracias por estas peticiones que hemos estado recibiendo. Mira a Christopher, mira su esposa, mira a la familia. Oramos, glorifícate de manera especial en cada una de estas personas que con un simple acto de escribir están moviendo el cielo a su favor, porque eso es fe, se trata de fe. Se trata de llamar las cosas que no son como si fuesen. Se trata de ser agradecidos, aunque no estemos viendo lo que has prometido al momento. Sabemos que a través de los ojos de la fe, tú obras de una manera extraordinaria.
1: Me encanta todo el programa, es otra persona que también nos escribe, y mucho, y la reflexión, la oración, me encanta, me ayuda mucho a seguir. Yo veré esas promesas del Señor, esto obviamente porque al momento que va escuchando la reflexión, nos está escribiendo. Gracias a Dios y a ustedes, Dios está muy contento con ustedes, lo sé, bendito sea el Señor.
0: Yes, qué bonitas esas palabras, qué bueno cuando el trabajo que estás haciendo, la gente lo reconoce.
1: Es muy lindo.
0: Definitivamente nos alegra porque sabemos, en muchas ocasiones traemos palabra. El simple hecho de que tengamos que prepararnos en todo lo que hacemos es ya una bendición para nosotros. Como Liz decía en estos días, nosotros somos los primeros que somos educados, que somos bendecidos, que somos inspirados, que somos informados, pero saber que la gente también lo está recibiendo y de la manera tan bonita en que lo está recibiendo, que les gusta, eso para nosotros es no tiene precio, de verdad que sí.
1: Es además, de verdad, gracias por hacérnoslo saber, porque una cosa es que, okay, la gente se lo disfrute, pero que nos lo diga, Joel, es como que alimento para nuestra alma.
0: Exacto, qué bonito, qué lindo. Señor, gracias por cada una de estas personas que se han estado comunicando y las que siguen comunicándose durante el programa. Gracias porque hacer lo que hacemos nos hace bien, nos bendice.
1: Olvídate, Joelo. Y yo quiero preguntarle a toda la gente, a la audiencia, ajá, usted, yo estoy segura de que este domingo tiene pensado ir a la iglesia, ¿cierto? Bueno, pues yo sé que además va otros días, usted está muy activo, y si no, hágalo. ¿Sabe por qué? Porque hay estudios recientes que revelan que participar activamente en la iglesia reduce los riesgos de depresión y suicidio.
0: ¿Cómo?
1: Así como lo oyes, Joelo. Una amplia revisión académica volvió a poner sobre la mesa el vínculo sobre la vida religiosa y la salud mental. Este informe señala que quienes participan de forma constante en comunidades de fe suelen mostrar mejores indicadores emocionales y psicológicos. O sea, no solamente, de verdad, te hace feliz estar en compañía de tus hermanos en Cristo, te beneficia en la fe, sino que mantiene tu salud emocional con una mejor calidad de vida. En el área del suicidio, el informe analizó 76 estudios de alta calidad y encontró que el 89% relacionó una mayor participación religiosa con menor riesgo suicida. También citó una investigación longitudinal con casi 110,000 profesionales de la salud, donde las mujeres que asistían semanalmente a reuniones religiosas redujeron su riesgo de suicidio en 75%.
0: Wow.
1: Durante 16 años, y los hombres el 48% durante 26 años. Joel,
0: si a usted es de los que como que no le gusta simplemente decir porque sí, cuando te preguntan por qué vas a la iglesia, pues porque sí, porque me gusta, porque me da la gana, dicen algunos. Aquí hay factores determinantes que también son motivo para nosotros no ir solos. Ir con nuestra esposa, ir con nuestros hijos, ir con nuestra familia, nuestros amigos, porque nos hace bien en todos los aspectos.
1: El primer autor de este reporte y especialista en vida familiar explicó que aunque la religión suele generar debate público, la evidencia acumulada muestra una tendencia clara. Según él, la fe las prácticas religiosas y la participación en las comunidades de creyentes suelen estar asociadas con mejores condiciones de salud mental.
0: Esto no es una revista cristiana, esto no es Nuevas Buenas o Buenas Nuevas, esto no es nada de eso. Estos son medios seculares que hacen ciertos análisis, consiguen estos estudios y nosotros los compartimos con usted, para que no digan que no, es que tiene sesgos y ciertas cosas. No, esto es de manera exacta y de manera objetiva. Se habla, hace bien el asistir a la iglesia, hace bien no porque lo diga un pastor o porque lo diga un ministro o porque lo diga un evangelista, un misionero, hace bien porque sí y porque lo dice incluso la ciencia, gente que no necesariamente es creyente.
1: Esta revisión también abordó depresión, ansiedad y afrontamiento del estrés. En 274 estudios sobre la depresión, el 74%, ¿oíste bien?
0: ¡Wow!
1: 74% mostró mejores resultados entre quienes tenían mayor participación religiosa. En otro estudio, con casi 49,000 enfermeras, quienes asistían semanalmente a reuniones de fe, tuvieron un 25% menos de riesgo de depresión.
0: ¡Wow!
1: Puro beneficio.
0: Puro beneficio, no solamente en el aspecto espiritual. Sabes que incluso muchos creyentes lo ven siempre de manera espiritual. Y qué bueno, el Espíritu Santo, cómo se mueve y todas esas cosas, los milagros que ocurren. Liz, pero cuando tú vas a la iglesia, hay una interacción social que no se da en otras partes.
1: Correcto.
0: Hay armonía, coidonía, hay diferentes cosas que nos hacen crecer en todos los aspectos. Aparte de que nos educan, porque la iglesia no solamente es para hablar pura Biblia. En el desarrollo de la base que se da bíblica, hay muchas enseñanzas que obtenemos de diferentes áreas. La iglesia nos informa, la iglesia nos educa, nos da herramientas, desarrolla en nosotros destrezas. Lo hemos hablado en otras ocasiones. Incluso me voy a poner por ejemplo. Cuando yo soy criado en la iglesia y fui líder de niños, pastor de jóvenes varias veces. Cuando yo llegué a la universidad, Liz, yo me paraba al frente a dar los informes sin temor.
1: Wow.
0: Y tenía ya unas destrezas, unas maneras que yo incluso tenía que estar ayudándole a mis compañeros que nunca se habían parado frente a un grupo, claro, que no sabían cómo hacer un bosquejo, que no tenían la capacidad, las destrezas en unas áreas. Entonces, pues, eso te lo da la iglesia. Esa cosa de perder el miedo, de hablar, de desarrollar, de profundizar, de hacer un análisis crítico profundo de ciertas cosas, eso te lo da la iglesia.
1: Qué tremendo, porque a lo mejor hay gente que va a decir, bueno, eso también lo una exposición, la escuela, tú lo haces, tú lo practicas. Sí, es verdad, pero muchas veces hay compañeritos bien crueles, Joelo, y por eso a veces tenemos miedo, ese temor, porque se burlaron de ti en alguna ocasión, y en la iglesia eso no va a pasar. Así que cuando tú enfrentas esos miedos con gente madura en la iglesia, si más adelante se van a burlar de ti, a ti ya no te va a afectar, porque ya cruzaste esa barrera. O sea, hay muchas cosas. Cuando tú vas a la escuela, vas por un interés común de, bueno, voy a aprender, me voy a titular, etcétera. Cuando tú vas a la oficina, pues también convives, pero es que te están pagando, ¿cierto? Pero cuando vas a la iglesia, es muy diferente tu motivación.
0: Y qué poderoso, porque todo eso que aprendes en la iglesia lo extrapolas para las otras áreas.
1: Para todas las
0: áreas.
1: Para
0: todo lo que haces, para tu empresa, para tu lugar de trabajo. No solamente hablar de Dios. No solamente que te sabes algunos textos bíblicos, no solamente que tocaste guitarra o cantaste con el coro, es todo, la forma en que te paras, la forma en que hablas, la forma en que desarrollas un tema, es en todo. Por eso, Liz, alguien que siente que ha crecido, tanto en lo social, emocional, en lo intelectual, que desarrolla precisamente lo que estamos hablando, alegría, felicidad.
1: Correcto.
0: Si yo no quiero suicidarme, yo no quiero deprimirme, porque yo quiero compartir esto. Yo estoy creciendo no solamente en la iglesia, estas destrezas, estas herramientas me están ayudando en mi trabajo, en la universidad, los niños en la escuela ya ahora se atreven a hablarle a otros, que desarrollan esa interacción social.
1: Correcto.
0: En la iglesia.
1: Sí.
0: Entonces saben de diferentes temas. Eso es lo que provoca que la gente sea feliz y que se disfrute. No veamos siempre lo negativo. Hay muchas cosas positivas cuando vamos a la iglesia. Liz Moreno, Joelo Santiago, esto es
1: Dímelo.

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0: tardes. Yo feliz, contenta de seguir aquí en esta tarde de viernes.
1: Dije
0: la palabra.
1: Hoy es viernes. Yes.
0: Claro que tenía que recordar que hoy es un día muy especial. Hoy es un día viernes. Feliz inicio de fin de semana. Pero, Joelo, este programa, aunque es viernes, nosotros seguimos educando a la audiencia. Obviamente también hay administración y entretenimiento. Pero en este momento damos iniciada a esta sección En Dios Estás Completo. Y está con nosotros la doctora Sacha Santiago, que nos ha traído un tema extraordinario y la gente lo ha seguido pidiendo. Es por eso que hoy vamos con la tercer parte de Cuidado con el Cuidador. Doctora Sacha, bienvenida, dímelo.
2: Saludos, feliz viernes para todos. Cuidado con el Cuidador. Un tema súper interesante que ha tenido una buena acogida. Tal vez por lo descuidado del tema. Tal vez porque no todo el mundo habla sobre este aspecto de salud que es tan importante, cuidar al cuidador. Ustedes saben que muchos cuidadores constantemente son atacados y bombardeados por preguntas. Y no son preguntas que le hacen otras personas, sino preguntas que se hacen ellos mismos. ¿Lo estaré haciendo bien? ¿Será suficiente lo que hago? ¿Podré hacer algo más? ¿Se darán cuenta de cuánto trabajo implica esto? ¿Estarán conscientes de lo agotador que es esta función de cuidador? ¿Se agradará Dios de lo que hago? Y así, un sinnúmero de preguntas adicionales constantemente están ocupando el presente de la mente de nuestros cuidadores. Y muchos nunca reciben la respuesta. Nadie les da feedback o backup sobre lo estás haciendo bien, has hecho todo lo que esté en tus manos, lo estás haciendo con cariño, te estás esforzando. Claro que Dios se agrada de tu función. Muchas veces no reciben esta retroalimentación, así que ellos tienen que hacerlo. Y resulta agotador porque es un cuestionamiento entre me quiero convencer o realmente lo estaré haciendo bien. ¿Será suficiente? Me contesto que sí a mí misma, a mí mismo, pero otros verán que sí es suficiente lo que estoy haciendo. Así que es bien importante mantenernos comunicados con los cuidadores, mantenerlos en contacto, como dijimos en el segmento anterior, dejándoles saber lo bien que están trabajando con esto. ¿Por qué? Porque esto es una transición para todos. Nadie pidió enfermarse, nadie pidió ser el cuidador del enfermo, y se afectan un montón de cosas y de aspectos a lo largo de una persona enferma y de un cuidador. Hemos hablado de que se afecta el área emocional. El área familiar tiene un gran impacto en todo esto, porque hay un cuidador que está en una institución hospitalaria, un centro de cuidados, mientras el resto de su familia, su esposo, esposa, sus hijos, inclusive su mascota, quedan privados de esta persona. Tienen que aprender a compartirlo con esta persona que necesita sus cuidados y atenciones. Así que se afecta también otro aspecto, que es el aspecto espiritual y el aspecto económico. Y es en este aspecto económico que tal vez nos vamos a detener un poco hoy, porque sin duda hay que tener conciencia y poder aportar y ayudar de alguna manera a aliviar lo que son los gastos de este cuidador. ¿Por qué? Usted dirá, bueno, es que el cuidador no trabaja. No trabaja, pero se le atrasan las labores del hogar. Porque esta persona está descuidando su casa. Así que tal vez usted no puede ayudar económicamente, pero usted puede decirle, yo me voy a encargar de hacer el jardín de tu casa. Yo voy a ir a limpiar el estacionamiento. Yo voy a ir a ayudarte con el aseo del hogar. Y usted dirá, ¿es algo que se puede hacer? Claro que se puede hacer. Y lo más seguro, el cuidador lo va a agradecer. O decirle, yo me encargo de ir a la reunión de la escuela de tu niño o de tu niña. Yo te informo de los datos importantes que hayan en esa reunión. Pero no, nos olvidamos de que podemos ayudar, y tal vez de las maneras más sencillas. El cuidador que trabaja. El cuidador que trabaja muchas veces, por las leyes laborales, acumula días por enfermedad, acumula licencias especiales o tal vez días de vacaciones, pero no son eternos. Eso te puede ayudar para una estadía de algunos 10, 12 días, tal vez 15 días, que es lo que la mayoría de los, ¿verdad?, de los empleados tienen como días de enfermedad o de vacaciones. El que tiene bendición tiene 30 y tal vez algunos más los del sistema educativo, pero no son eternos. Y está bien para una enfermedad sencilla y unos cuidados básicos, pero si la enfermedad es prolongada, se suman todos los gastos que se van de poco a poco. Porque no es que el cuidador va a decir, hoy tengo $50 para gastar entre el estacionamiento, el agua que hay que comprar, uh-huh, o los suplementos, la comida rápida. No, no. Es que tal vez de poco a poco, una botella de agua tras otra, un café tras otro, el estacionamiento, uh-huh, y algún suplemento nutricional, ya se le fue el dinero. ¿Y qué podemos hacer? ¿Cómo podemos aportar? ¿Cómo podemos ayudar? ¿Cómo podemos aliviar esta carga? Y esto tal vez va en ambas direcciones. Tal vez va para las personas que tienen empleados a su cargo, para las grandes empresas públicas y las grandes empresas privadas, y tal vez para la familia que de alguna manera puede aliviar. ¿Cómo tú puedes aliviar? Pues tal vez llevándole el café. Uh-huh. Es algo que la persona se ahorra. Tal vez llevándole agua fresca, embotellada.
3: Cierto.
2: Tal vez diciéndole, ¿sabes qué? Hoy yo te voy a bendecir, te voy a poner $20 para que te pagues el almuerzo. Y con la tecnología hay muchas ayudas que se pueden hacer a través de la distancia, uh-huh, por las redes de ATH y de otras, ¿verdad? Que no voy a mencionar para darle publicidad. Pero sí hay estrategias que podemos hacer. Así que aunque estés a distancia, puedes ayudar y puedes contribuir de alguna manera para que este impacto económico no sea una preocupación adicional. Porque tal vez el cuidador no se da cuenta hasta que empiezan a rebotarle los pagos, hasta que empiezan a llamar los acreedores, hasta que revise el balance y se da cuenta de, me salí de presupuesto. ¿Qué piensan sobre esto?
0: Bueno, definitivamente sí, doctora, nos amplía muchísimo el panorama, porque cuando conocemos a alguien que está pasando en esta situación de cuidador, creemos que tiene todo el tiempo posible del mundo, es por eso que está ahí, ¿cierto? Pero no, realmente está haciendo un gran sacrificio, está incluso redireccionando sus ingresos, su tiempo, y como bien nos decía, hasta su familia, su trabajo podría llegar, y esto es bien grave, podría llegar a un colapso o a un quiebre, porque la mayoría de las veces, aunque estamos lidiando con esto, como bien decía, nadie lo buscó, pero no tenemos las herramientas para afrontarlo. Así que este desglose de algunas cosas, uh-huh, de las que hace el cuidador, de los esfuerzos, nos dejan ver que tenemos que extender la mano más frecuentemente si tenemos algún familiar o algún conocido. Como iglesia, doctora, si sabemos que hay alguien en nuestra iglesia que está pasando por esta situación, o sea, no tenemos que ser familia para brindar la mano. Para eso es que se supone que somos la iglesia.
2: Totalmente cierto. Muchas personas que entran en el rol de cuidador pierden el trabajo o pierden grandes oportunidades de empleo, porque tal vez estamos hablando de alguien que ya está realizado en su vida profesional, pero lo cierto es que hay muchos cuidadores que... siguen graduados y tal vez están iniciándose en una búsqueda de empleo y no lo logran porque pierden oportunidades en su función de cuidador, y el impacto que esto genera tal vez los desanime como profesionales. Me gradué, no pude iniciar mi profesión, me perdí de ciertas entrevistas, el puesto que quería no lo pude ocupar por estar de cuidador, y eso los desanima también en su vida y en su carrera profesional.
0: Definitivamente, doctora. Yo sé que este tema tiende a alargarse mucho más, porque de verdad, yo insisto, son ciertos puntos los que nos ha traído el día de hoy. Yo quiero enfocarme muchísimo en la iglesia, doctora, porque la mayoría de nuestra audiencia obviamente es creyente. ¿Cómo podríamos, o incluso a los ministros, será que sería bueno tener un parte de las ofrendas destinadas exclusivamente para este tipo de obras, para los familiares o para las personas que están en los hospitales, que tengamos incluso insumos, como lo decía, doctora, esa agüita, esas cosas de artículo personal, pasta dental, cepillo de dientes, todas esas cosas de higiene personal que son sumamente necesarias, y cuando nos surge una emergencia de que tenemos que ir corriendo al hospital, pues no es que como que traes la maletita, uh-huh, con tus cosas de uso personal, sino que llegas ahí y no tienes absolutamente nada muchas veces, Joelo.
2: Sí, es totalmente cierto. Muchas veces también lo que llevaste se acabó,
0: ¿sí?
2: Porque la estadía fue prolongada y tal vez no tienes ni tiempo de salir a poder suplir nuevamente las cosas que se agotaron. Las iglesias tienen una función sumamente importante. Algunas iglesias tienen bancos de recursos profesionales para poder asistir en estos momentos ante estas situaciones, y muchos también tienen bancos de alimentos o de artículos de primera necesidad, pero no todas lo tienen. Así que esto sirva también como un llamado para establecer esas redes de apoyo, establecer tal vez estos recursos de acción social dentro de lo que es la función de la iglesia. Porque la iglesia sin duda tiene un papel sumamente importante en todo esto. Así que vamos a retomar esos ministerios que son de misiones, pero son de misiones a nivel local y no a distancia, sino al alcance de nuestra mano, con nuestro hermano, con nuestro vecino, con esta persona que está en el hospital como cuidador.
3: ¿Sabe, doctora? Yo creo que esto va a requerir una cuarta parte. Cuidado con el cuidador ha sido una serie que ha sido una gran bendición. ¿Qué mucho hemos aprendido? Si usted la escucha por primera vez, están todas las series de Cuidado con el Cuidador en nuestra página de Promesa Network, también en Inspira 88.1 FM, y las escucha en vivo a través de la radio en nuestra cadena. Por eso es importante que usted se conecte con nosotros de lunes a viernes entre 1 a 5 de la tarde, porque nuestros recursos siempre tienen temas interesantes y de gran ayuda para cada uno de nosotros. Hay un número de teléfono, por ahí sé que muchas iglesias, doctora, ya han empezado a contactarla para que le brinde talleres sobre los cuidadores, cuidado con el cuidador y temas adicionales. Hay un número de teléfono que está dando la doctora Sasha Santiago. Lo voy a dar en este preciso momento, así que usted prepárese para apuntarlo, le llama y saca una cita para que la doctora le lleve un taller, una charla, una conferencia o quizás hasta mentoría individual. 787-308-6812. 787-308-6812. 787-308-6812. Comuníquese, envíe un mensaje de texto, y no solamente estos temas, la doctora también es especialista en matrimonios, tiene doctorado en el área de educación en diferentes áreas. Así que comuníquese, doctora, definitivamente una palabra y una enseñanza poderosa para cada uno de nosotros.
2: Toda la gloria es para el Señor.
3: Doctora, las personas que quieren también saber a través de las redes sociales cómo podemos conectar con usted, ¿cómo lo podemos hacer?
2: Sí, adicional al número, me consigue en las redes sociales de Facebook e Instagram como doctora Sasha Santiago, DRA Sasha Santiago. Con mucho gusto estamos compartiendo información constantemente y estamos disponibles a visitar su lugar de trabajo o su lugar de reunión, sus iglesias, y este tema es uno de los que sin duda deben incluir en su agenda para este año.
3: Pero antes de irnos, por eso adelante un poquito, porque la doctora cumple años.
0: Sí, está en sus días de festejo, de cumpleaños.
3: Está festejando y queremos cantar.

0: Gracias, Santiago, la amamos, la queremos, la respetamos. De verdad, nos están escribiendo a través de nuestro WhatsApp, doctora, para que se entere que este tema ha sido de edificación. Yo soy cuidador y no tan solamente es eso que está tratando. Muchas veces con una persona enferma de la mente te repite muchas cosas, muchas veces, constantemente, y tú tienes que lidiar con eso. Ese es otro asunto, doctora, el cómo nos capacitamos con este tipo de temas.
1: Definitivamente. Lo vamos a considerar para traerlo.
2: Ya usted sabe, cuidado con el cuidador, la tercera parte, busque primera, segunda, tercera parte en Inspira 88.1 FM, también en Promesa Network, tanto en YouTube como en nuestra página de Facebook. Cuidado con el cuidador, usted ponga eso o ponga Sacha Santiago, doctora Sacha Santiago, y le va a salir todo lo que hemos podido compartir con la doctora Sacha Santiago, que está de cumpleaños. Qué gusto tenerle, doctora, gracias por estar con nosotros.
1: Gracias a ustedes.
0: Bendiciones, doctora, le enviamos un abrazo grande. Nosotros continuamos con mucho más aquí en tu programa, dímelo.

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0: ¡Qué clase de viernes! ¡Qué bien le hemos pasado! ¡Qué clase de programa! Nos hemos reído, hemos aprendido. Bueno, le hemos pasado bien, Liz Moreno, Joelo Santiago, esto es Dímelo. Dímelo, Liz.
1: Joelo, pues claro que la hemos pasado muy bien, pero esto todavía no termina. ¿Sabes qué? Hay un audio que nos llegó aquí a la producción. Y obviamente todos estuvimos de acuerdo en decir, esto lo tenemos que pasar a toda nuestra audiencia, porque lo escuchamos muchas veces, que obviamente no escoges a la familia, tú no escoges en el país donde naces, tú no escoges la época donde naces, tú no escoges casi nada. Pero hay una cosa que sí puedes elegir, y es la persona con la que vas a pasar o pretendes pasar el resto de tu vida. Esa compañera, ese compañero, que es la única persona que sí puedes elegir. Adelante, señor director.
2: Eliges a tus padres, no eliges a tus hermanos, no eliges a tus hijos, no eliges a la suegra, no eliges a nadie de la familia. Sin embargo, la persona que va a ser la más importante para ti, con la que vais a ser uno, a la que le vas a dar tu vida, uh-huh, a esa Dios, uh-huh, te la deja escoger.
3: ¿Y qué hay que hacer para elegir bien?
2: Conocer.
3: Totalmente de acuerdo. No te puedes enamorar de alguien que no conozcas.
2: Conocer. Conocer para salir. Salir para seguir conociéndose y discernir.
0: Discernir.
2: El noviazgo es una época de conocerse. Ese es el error principal que vivimos actualmente. Uh-huh. Vivimos noviazgos que son como matrimonios. Y por eso dejarlos es como si fuera un divorcio.
3: De hecho, hay gente que vive en una especie de noviazgo crónico. ¿Sabes? Mira, pensaba.
2: Yo lo llamo noviazgo enquistado.
3: Mira.
2: Es un tema médico.
3: Muy parecido, ¿no? Ayer, claro, un tema médico, sí. Correcto. Ayer hablaba con un amigo, que no voy a decir su nombre, pero tenía una crisis y me pedía consejo. Y digo, yo voy a intentar aconsejarte en base a lo que yo he vivido, ¿no? Y decía, mira, creo que el noviazgo, cuando es eterno, es como el agnosticismo, o sea, no debería ser un punto de paso para resolver la duda de si sí o si no. O sea, pero tiene que ir a más necesariamente, o uno de los dos quedará varado, quedará con ganas de y sin llegar a. Entonces debería ser un momento, un episodio en tu vida, en tu biografía, para tomar esa determinación y decir, es la persona, no lo es. Y en función de ello, o me bajo del carro o sigo avanzando.
0: Ahí está.
1: Es por eso la etapa del noviazgo, pero antes de eso, esa etapa de la amistad. Es estar observando a esa persona que ya te llamó la atención, porque pues obviamente todo empieza por ahí, Joelo. El cómo se comporta en la vida social, cómo se comporta con otras personas, cómo se comporta, cómo reacciona, cómo habla, cuáles son sus creencias, porque es que aunque sean compañeros, aunque sean amigos, conocidos, uno va viendo, Joelo, cosas. Va viendo si realmente esa persona es afín a mí o de plano no tenemos absolutamente nada en común. Si es así y eres atraído por el físico, mira, ni le entres, Joelo, uh-huh, porque son puros problemas. Además, cuando ya tienes esta atracción de quizá personalidad, carácter, creencias y todas estas cosas que sí realmente importan, hay otros datos que hay que ir abondando, como por ejemplo, resolución de conflictos.
0: Interesante.
1: Cuando si se observa, si cuando hay un problema discuten para buscar una solución juntos o si buscan herirse y tener la razón. Esto es pues, simplemente cuando estás peleando.
0: Pero regularmente, Liz, incluso dentro del matrimonio, lamentablemente no alcanzamos esa madurez y se habla una y otra vez y a nivel intelectual lo sabemos, pero por alguna razón sigue ganándonos eso de querer ganar, uh-huh, valga la redundancia, el querer ganar, el quién tiene la razón, Es que es entre los dos que se debe resolver el asunto, ¿no?
1: Claro.
0: Es si yo pulseo más que tú, si tengo más fuerza que tú, si tengo más capacidad intelectual para desarrollar un argumento y dejarte ahí capicú contigo, ¿no? Es cuestión de juntos resolverlo. Y si juntos no podemos, porque ambos somos parte del conflicto, buscar a alguien que tenga la capacidad, no mi amigo que me cae bien, no el hermanito de la iglesia, no, alguien que tenga las herramientas y la capacidad para ayudarnos a resolver esta situación.
1: Y es que la mejor forma de asegurarse de que tu pareja es la indicada para casarte es evaluar cómo funciona el equipo que forman en la vida real, Joelo. Acuérdate, no solamente es el enamoramiento o esa atracción física. El respeto mutuo es clave para que puedan estar en desacuerdo sin perderse el respeto, sin gritarse y sin usar el silencio como castigo. ¿Qué punto tan importante, Joel?
0: ¿Sabes, Liz, que es eso de manera intencional? Es estar consciente mientras somos novios, si es que nos interesa llegar a más con esa persona. Entonces, cuando no, pues, ¿qué más da? Uh-huh. Y puedes pasar el rato. No es lo que promovemos, pero lamentablemente vivimos en una sociedad así. Ahora, si te interesa llevar esa etapa del noviazgo a algo más, lo que nosotros te estamos diciendo es esencial.
1: Otro punto sumamente importante que tienes que hablarlo sí o sí antes de intentar dar un paso a la formalidad es el proyecto de vida en común. Deben hablar claro sobre si quieren tener hijos o no y cómo les gustaría educarlos. Joelo, este tema es básico. Además.
0: Y no se habla.
1: Casi no.
0: No se habla, casi nunca se habla.
1: ¿Sabes qué es otro punto que podría causar como que cosquillitas en el asunto? Los temas financieros. Joelo, compartir el mismo orden financiero es vital. Hablen de cómo manejarán los gastos, las deudas y el ahorro. ¿Tú te imaginas que tú dices, ay, no, es que esta persona es súper espléndido, detallista, pero luego te das cuenta que es un despilfarrador y eso no es bueno?
0: Mire, yugo desigual, no es que él fuma y yo no fumo. No es que él usa droga y yo no uso droga. No es que él es de una religión y yo de otra. Yugo desigual también es esto.
1: Correcto.
0: Y la gente no piensa. Entonces, es cuando tenemos consciente estos puntos, este análisis, pues nos va mejor. Tomamos decisiones más sabias en la vida. El aspecto, Liz, también de la convivencia, uh-huh, ese día a día, que es real.
1: Completamente, es que pasar tiempo conviviendo te permite ver cómo reacciona tu pareja ante el estrés, el cansancio, incluso las tareas del hogar, que usted sabe que cuando ya uno llega a la etapa del matrimonio, esas tareas nunca se acaban.
0: Pero no se equivoque, no estamos hablando de mudarse juntitos y ese tipo de cosas. No. Estamos viviendo, hablando cuando se habla de convivir, este término es más ese tiempo que pasamos juntos, cuando yo te visito a tu casa, cuando tú me visitas a la casa, cuando somos adultos, cuando estamos desarrollando ese proceso, pues a eso se refiere, no, uh-huh, es que me voy a mudar ahora, no, para eso es eso, casa.
1: Claro.
0: Pero convivir es ese día a día.
1: Exacto. Ese tipo de historia es lo que realmente el mundo es lo que está promoviendo. Uh-huh. Pero nosotros de ninguna manera. Pregúntate si estás dispuesto a vivir con sus defectos actuales, sin la esperanza de que cambie después de la boda. No, es que yo lo voy a cambiar, yo la voy a cambiar. Mire que el matrimonio acentúa los defectos o los magnifica tremendamente. Además, la seguridad emocional, paz y confianza. ¿Lo sientes? Pues gloria a Dios por eso, Joelo. Pero la persona indicada debe darte paz mental y libertad para ser tú mismo. No inseguridad, no celos constantes y no esta persona controladora.
0: Y tampoco es esa paz a mi conveniencia.
1: No,
0: es como
1: no.
0: Que te convences de que esa persona te da paz. Y realmente no, si te tienes que estar convenciendo de que te da paz, entonces no tienes paz. O sea, es todo el combo completo que te hemos estado comentando, que uh-huh, te hemos estado compartiendo para tomar una decisión acertada en la etapa, en el proceso del noviazgo. Para usted, joven que nos está escuchando, usted que se está enamorando, usted adulto,
1: claro.
0: Que ya pues está una etapa madura y está conociendo a alguien, está solo, está sola, quizás pues lleva unos añitos y está adorando por esa pareja, pues eso es lo que tiene que tener en cuenta. Que se ha equivocado en otras ocasiones, pues esto que hemos estado compartiendo le ayudará a que se equivoque menos.
1: Claro.
0: Que tome una decisión más pensada, más madura. Más madura de lo que nosotros, de lo que quizás en el pasado, pues hizo.
1: Recuerde que el matrimonio no es solo un lazo de amor, sino un proyecto de convivencia a largo plazo que requiere compatibilidad en el día a día.
0: Así es. Bueno, Liz, qué bien le hemos pasado. Para usted que está en una etapa de noviazgo, piense las cosas. Miren, no es que yo resuelvo, si no me va bien, resuelvo. Esa es la manera en que el mundo piensa. Uh-huh. La gente lamentablemente irresponsable. No, que tienen el matrimonio como un simple papel y no como un pacto. No, nosotros somos gente de pacto. Y mire, un pacto, cuando hacemos un pacto ante Dios, eso es algo serio.
1: Claro.
0: Por lo tanto, si voy a decidir hacer el pacto, tengo que hacerlo informado en todos los aspectos. No solamente a nivel espiritual, es que siento paz. Es que siento como algo bonito. Es que las mariposas en el estómago, ¿no? Piense, analice, busque el consejo. La palabra habla precisamente de buscar el consejo. En la multitud de consejos,
1: amén,
0: hay sabiduría, pero como siempre decimos, no en cualquier multitud. Busque personas capacitadas y personas también de valores.
1: Así
0: que, usted no le diga algo y después de momento en la iglesia se esté orando, todo el mundo se esté orando por su situación con
1: todos
0: su pareja.
1: Se enteraron.
0: Mira, oramos por fulano que tiene problemas con la pareja, ¿no?
1: Ay, Dios
0: qué
1: mío.
0: Gente de confianza. Gente confiable.
1: Claro.
0: Es la palabra.
1: Así es, Joel. Recordarle a la gente que el lunes tenemos nuevamente una cita en punto de la 1:00 p.m. Recuerda, estamos de lunes a viernes a través de tu programa Dímelo, en Puerto Rico, en Augusta, Georgia, en Tampa, Florida, en Holyoke, Springfield, Massachusetts y obviamente en toda la cadena de Promesa Network.
0: También North Carolina, gracias por estar con nosotros. Liz, la gente que quiera saber más de ti, ¿cómo lo podemos hacer?
1: A través de las redes sociales, cualquiera de ellas, me consigues como Liz Moreno MX, @LIS Moreno MX, y Joelo también está por allí.
0: Con J, Joelo Santiago, Joelo Santiago en mi canal de YouTube, busque, suscríbase, Joelo Santiago TV, Joelo Santiago TV. Recuerde que estoy vendiendo, vamos a estar vendiendo más adelante los...
1: Vendiendo.
0: De lo que estuvimos hablando, el calzoncillo especial.
1: Ay,
0: de
1: no, Identifix.
0: Si usted dice de qué rayos está hablando Joelo, bueno, se lo perdió. Liz Moreno, Joelo Santiago, que la pasen bien, buen fin de semana. Usted escuchó.
1: Dímelo.

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3: Ha habido una gran cantidad de personas que pensaban que podían predecir el fin del mundo. Lo que más me sorprende es la gran cantidad de personas que siguen estas falsas predicciones. Jesús dijo que solo Dios el Padre sabe cuándo será el final. Jesús también dijo en Lucas: donde está el cuerpo, ahí también estarán los buitres. ¿Sabes cómo los buitres rodean un cuerpo muerto, verdad? Así es como Jesús dice que sabremos quiénes son los falsos Mesías. La gente estará alrededor de ellos, pero su mensaje estará muerto. Muchas personas esperan a ver lo que otros hacen antes de que ellos mismos actúen. Cuando se trata de seguir a Dios, esto es muy peligroso. Jesús dijo que solo algunos encontrarían la verdad, y no es donde los buitres vuelan.
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1: Si tuviera que describir su vida tal como la está experimentando hoy, ¿cómo la describiría? La vida tiene en realidad un significado sumamente fascinante, y de eso me gustaría hablarle en el mensaje de hoy, el cual se titula ¿Cómo alcanzar la plenitud en la vida cristiana? Y quisiera que busquemos, por favor, el libro de Hebreos, capítulo 12. Aquí hay dos versículos que me gustaría considerar primero, porque creo que en ellos Dios nos da no necesariamente una fórmula, sino una perspectiva, una enseñanza o un entendimiento de lo que significa la vida y de cómo podemos vivirla a plenitud, no importa lo que suceda. Y permítame decirle desde el mismo comienzo que para alcanzar la plenitud en esta vida, no necesito tener toda la riqueza que busco. Tampoco necesito tener toda la educación, ni toda la aceptación y el reconocimiento que pudiera imaginar. Estas cosas no son necesarias para alcanzar la plenitud en la vida cristiana, sino lo que Dios nos dice precisamente en este pasaje de Hebreos capítulo 12, empezando por el versículo primero, que dice, «Por tanto, nosotros también, teniendo en derredor nuestro tan grande nube de testigos, despojémonos de todo peso y del pecado que nos asedia, y corramos con paciencia la carrera que tenemos por delante, puestos los ojos en Jesús, el autor y consumador de la fe, el cual por el gozo puesto delante de él sufrió la cruz, menospreciando el oprobio, y se sentó a la diestra del trono de Dios». Y bien, Dios dice que uno de los factores que entran en juego para alcanzar la plenitud en la vida cristiana es que tengamos gente que nos infunda ánimo. Y yo espero, desde luego, que todos nosotros los creyentes tengamos al menos una o más personas que nos puedan infundir ánimo en la vida. Esa es la clase de gente que está ahí para orar por nosotros cuando tropezamos y caemos en el camino, o para animarnos cuando hacemos las cosas bien. Todo mundo necesita a alguien que lo aliente en la vida cristiana. Y si usted es una de esas personas que dicen, «Mire, yo no sé si tengo a alguien que me infunda ánimo», entonces búsquelo usted mismo. Y usted dirá, «¿Y cómo podría encontrar a alguien que me aliente?» Hágase amigo de alguien. Cuando usted se hace de un verdadero amigo que es temeroso de Dios, podrá tener a alguien que le infundirá ánimo en su andar y en su carrera cristiana. Por eso dice aquí esta gran nube de testigos. Ahora bien, ¿a qué se refiere principalmente el escritor de Hebreos cuando habla de esta nube de testigos? Pues veamos qué es. Usted recordará que cuando la nación de Israel salió de Egipto, dice la Biblia, que Dios puso una nube sobre ellos a la cual tenían que seguir. Esa nube se cernía sobre el pueblo, los protegía del sol y los dirigía. Y ahora Dios dice que todos los que somos creyentes tenemos esta gran nube de testigos, lo cual se refiere principalmente a aquellos santos del Antiguo Testamento que se han ido antes y que han sido un ejemplo excepcional y maravilloso para nosotros. Y a lo que se hace referencia aquí es a la vida que vivieron, a las dificultades que experimentaron y a sus adversidades, aflicciones y pruebas. Entonces dice, mírenlos, vean cómo respondieron y lo que Dios hizo en sus vidas. Se trata del ideal, del ejemplo, del modelo que estos santos del Antiguo Testamento han sido. A veces he pensado, por ejemplo, en lo que ha pasado en mi propia vida y he dicho, Señor, para mí esta carrera es un poco injusta. Pero luego me he acordado de José, de cómo fue echado en la cárcel después de ser acusado falsamente y de cómo debió de decir a veces, Señor, ¿dónde estás? Pero a pesar de todo eso, fue fiel a Dios y mire todo lo que el Señor hizo en su vida. No tenía nada en la cárcel y al final se convirtió en el primer ministro de todo Egipto. Así que, cuando pienso en cuán injustas pueden parecer a veces las cosas, entonces recuerdo lo que le pasó a José. Y si pienso en la carrera de la vida y en lo solitario que se vuelve el recorrido a veces, entonces considero a David. ¿Cuántas veces corrió a solas de cueva en cueva durante días, semanas y meses, escondiéndose de Saúl, quien hacía todo lo posible para matarlo? Y luego al pensar en esta carrera y en cómo me afecta en ciertos momentos particulares, en los que quisiera tomar un atajo para cortar camino, me viene a la mente Moisés, quien trató de hacer precisamente eso. Ya que mató a un egipcio y tuvo que pasar 40 años al otro lado del desierto, como consecuencia de querer tomar un atajo en la voluntad de Dios en aquel momento para su vida y en el plan divino tocante a la nación de Israel. Y otras veces cuando tropiezo en el sendero y fracaso, tal como nos pasa a todos, entonces pienso en Pedro, orgulloso y egoísta, quien al caminar sobre las aguas cuando se dio cuenta, se hundía. Y así como él me siento yo algunas veces. Después lo vemos ahí junto al fuego diciendo delante de una criada que ni siquiera conocía al Señor Jesucristo. Esas fueron sus dudas. Asimismo, cuando pienso en esas ocasiones en las que he tenido tendencia a enorgullecerme por algo, entonces pienso en Saúl y reconozco mi error diciendo, jamás funcionará jamás. De manera que una de las cosas más importantes para alcanzar la plenitud en la vida cristiana es que usted y yo tengamos gente que nos infunda ánimo. Hay un segundo aspecto en cuanto a esto de alcanzar la plenitud en la vida cristiana, el cual creo que se halla en este mismo pasaje de Hebreos 12, versículo primero. Fíjese en lo que dice aquí. Por tanto, nosotros también, teniendo en derredor nuestro tan grande nube de testigos, despojémonos de todo peso. Pues bien, aquí dice que si estoy interesado en alcanzar la plenitud en la vida cristiana y poder así disfrutar de esta al máximo, no basta solo con tener a esta gente que nos infunde ánimo, tanto la que nos rodea como la que está en el cielo, sino que dice que debo despojarme de todo peso. Y aquí es donde la carrera llega a ser algo más personal. Y bien, lo que puede ser un estorbo para alguien, quizás para usted no lo sea. Y lo que puede ser un estorbo para usted es posible que no afecte para nada a alguien más. Por eso, ni usted ni yo podemos mirar la vida de alguien más y decirle, eso es un estorbo en su vida. Puede que algunas cosas sean muy evidentes. Sin embargo, nuestro trabajo no es buscar los estorbos en la vida de los demás. Nuestro trabajo consiste en buscar nuestros estorbos, examinar nuestra propia vida y preguntarnos, ¿qué hay en mi pensamiento, en mis hábitos o en mi estilo de vida que me impida mantener mi enfoque en el Señor, caminar con Él, hacer su voluntad, seguirlo y permitirle que haga su voluntad y que se abra paso en mi vida? Todos nosotros tenemos que analizar esas cosas. A veces son sutiles y no siempre son fáciles de identificar. O puede ser que haya ciertos hábitos en nuestra vida que están ahí durante años y más años, lo cual nos hace pensar, bueno, mire, sencillamente esa es mi forma de ser. Pues es posible que mi forma de ser sea un verdadero estorbo para mi andar espiritual. Así que hay muchas áreas en las que podemos estar cargados, es decir, puede ser que hallemos estorbos en nuestro andar y en nuestra carrera con el Señor, y Él dice que debemos despojarnos de esas cosas. ¿Y cómo nos despojamos de ellas? Pues lo primero que tengo que hacer es ser lo suficientemente sincero para examinarme y ver lo que me está estorbando. En segundo lugar, debo tomar la decisión de encargarme de eso. Puede que no sea tan fácil desechar eso como creemos, así que tenemos que depender del Espíritu Santo para que nos permita apartarnos, desprendernos y alejarnos de eso que impide que andemos en la voluntad de Dios. Mire, Satanás tiene más trampas que lo que podríamos siquiera imaginar. ¿Y cuál es su objetivo? Su objetivo es apartar nuestra vida de la meta para que nos desviemos de la voluntad de Dios, haciendo algo que queremos para satisfacer algún deseo o necesidad en nuestra vida, y que entonces no podamos alcanzar la plenitud en la vida cristiana. Y da lo mismo lo que haya que satisfacer, ya que solo una cosa puede hacer posible que alcancemos la plenitud en la vida cristiana: estar en el centro de la voluntad de Dios. ¿Significa que seremos perfectos? No. ¿Significa que no tropezaremos? No. ¿Significa que no fallaremos? No. ¿Significa que no nos equivocaremos? Tampoco. Lo que significa es que al menos estoy en el sendero y voy en esa dirección. Y si tropiezo y caigo, puedo reconocer cuál es la causa, darle gracias a Dios por su perdón, levantarme y seguir en la misma dirección. Mire, hay toda clase de temporadas en la vida. Temporadas cuando el sol es algo fantástico, temporadas cuando las nubes son sumamente sombrías y deprimentes, temporadas cuando sufrimos físicamente, temporadas cuando sufrimos emocionalmente, temporadas cuando no vemos el camino completamente despejado y temporadas cuando el sendero parece dar vueltas con rapidez y abruptamente sin previo aviso. En la vida nos enfrentamos a toda clase de situaciones y de eso se trata este pasaje, no de que la vida cristiana sea una vida de tranquilidad y de comodidad. Solo porque usted tenga al Señor Jesucristo viviendo en su ser y porque el Espíritu Santo esté ahí para capacitarlo, eso no significa necesariamente que la vida será siempre más fácil. Sencillamente no es así. Lo que ha pasado en todos estos años es que Dios ha estado haciendo algo en su vida y ha estado preparándolo. ¿Para qué? Para algo más. Y su meta es conformarnos a su semejanza y también que usted y yo vivamos su voluntad de tal manera que pueda completar su propósito y su plan para nuestra vida. Suponga que el apóstol Pablo hubiera decidido irse a casa después de haber sido golpeado y apedreado en Listra, diciendo que ya era suficiente. ¿Qué habría pasado entonces? Mire, la gente que ha dejado huella en su vida y la mía es la gente que lo ha resistido todo, que ha pasado por las tormentas, que se ha quemado en el desierto y que casi se ha ahogado en las corrientes, en la dificultad y en la adversidad. Y si usted quiere alcanzar la plenitud en la vida cristiana, aprenda a resistir las penalidades. Otra cosa que dice aquí, fijémonos en el versículo 2 de Hebreos, capítulo 12. Puesto los ojos en Jesús, el autor y consumador de la fe, el cual por el gozo puesto delante de él, sufrió la cruz, menospreciando el oprobio, y se sentó a la diestra del trono de Dios. Poner nuestros ojos en Jesús significa mirarlo y centrar nuestro interés en él de tal manera que pueda tener toda nuestra atención. Y ahora permítame decirle esto. Da lo mismo cuán desesperado y deprimido esté usted o cuán profundo y tenebroso sea el barranco en el que se encuentra en la vida. Si pone sus ojos en el Señor Jesucristo, no pasará mucho tiempo para que ocurra algo en su pensamiento. Centrar su atención en Él, comenzará a pensar como Él piensa, a verlo como lo que es. Este amoroso Salvador y Señor, este Jesús que no solo está en el cielo, sino con nosotros en la carrera. Porque usted y yo jamás correremos solos. Quizá nos sintamos solos, pero nunca correremos solos, ya que el Señor Jesucristo dice que permanece en mí, conmigo, solo un paso atrás para levantarme cuando caiga. Y siempre está a mi lado, susurrándome al oído: sigue adelante, vas bien, lo lograrás. No me echará fuera del sendero para decirme: lo estropeaste otra vez. Porque desde antes de salvarnos ya sabía que tropezaríamos y caeríamos por el precipicio y que tendría que sacarnos de ahí para ordenar de nuevo nuestros pasos, corregir nuestro enfoque, reorientar nuestra mente y ponernos en la dirección correcta. Ese es nuestro amoroso ayudante, el cual camina y corre a nuestro lado como nuestro compañero en la carrera de la vida cristiana y siempre estará intercediendo por usted y por mí. Además, Él es quien nos infunde el mayor aliento. ¿En qué consiste entonces esta vida cristiana? La vida cristiana consiste en vivir y hacer la voluntad del Padre y en ser hechos conformes a la semejanza de su Hijo. Todo lo demás acerca de la vida cristiana es secundario. El área donde usted sirve, la forma en que Dios actúa en su vida y cómo lo usa en la vida de alguien más, todo eso es secundario. Si he de alcanzar la plenitud en la vida cristiana, debo estar en el sendero que Él me ha señalado y fijar como mi meta, no los logros a los ojos de este mundo, sino el cumplimiento de la voluntad de mi Padre y el ser hecho conforme a la semejanza de su Hijo. ¿Y dónde empieza todo eso? Empieza cuando usted reconoce que sin Dios su vida no tiene ningún sentido, ni significado, ni propósito verdaderos, lo cual significa que no se dirige a ningún lugar. Pero una vez que recibe a Jesucristo como su Salvador personal, éste no solo le perdona todos sus pecados, sino que lo dirige en la dirección correcta. Y da igual la edad que usted tenga si le entrega su vida. Él empezará exactamente ahí donde se encuentra y lo pondrá en el sendero, y entonces el Espíritu Santo vendrá a su vida para capacitarlo, guiarlo y mostrarle el camino, y el Señor Jesucristo será su compañero en la carrera. Pero todo empieza cuando usted cree en Él como su Salvador. ¿Y qué hay de todos aquellos que han sido creyentes durante largo tiempo? ¿Acaso le señaló Dios a usted hace unos momentos que hay algún estorbo en su vida? ¿Le hizo ver una o más cosas en su vida para advertirle: correrás mejor sin eso? Tu carrera será más cómoda si dejas eso. Te orientarás mejor sin eso. Necesitas despojarte de eso. Pues veamos lo que el Señor le dice ahora. No te desalientes, no te desesperes, no te deprimas. Lo que estás experimentando aumenta tu fuerza y tu resistencia en tu vida porque yo quiero usarte. Quiero hacer algo en tu vida y para ello debo aumentar tu resistencia y tú tienes que aprender a nadar contra la corriente y a correr contra el viento. Y lo que haré te sorprenderá enormemente, pero será una sorpresa feliz. ¿Es eso lo que le dice? Y quizás usted tendrá que decir: Padre, mi mirada ha estado por aquí, por allá a lo lejos y por este otro lugar allá atrás y realmente no ha estado puesta en Jesús. Pero hoy la pongo en el Hijo de Dios diciendo: Señor, no quiero mi voluntad sino la tuya, ni tampoco quiero mi camino sino el tuyo y no quiero que sea mañana sino que empezaré ahora mismo. Amable oyente, una vez que esté dispuesto a hacer eso, empezará a gozar de la vida cristiana. Y no importa cuán difícil sea, porque en lo más recóndito de su ser escuchará el susurro de la voz de Dios Todopoderoso, quien le dirá: Está bien lo que haces. Sigue adelante confiando en mí. Yo estoy contigo y estaré ahí acompañándote en la carrera hasta que hayas dado el último paso, que es el que te llevará de esta vida a mi presencia.
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3: Puede que dediquemos tiempo a orar, pero ¿acaso estamos confiando plenamente en Dios mientras lo hacemos? 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
1: Si está orando y pidiendo a Dios por algo en específico, pero no está confiando en Él, al hacerlo, algo anda mal en su vida cristiana. Si le pedimos por alguna necesidad que tenemos, pero continuamos afanándonos por esa situación, es porque no estamos confiando en que Él tiene el poder necesario para hacer lo que le hemos pedido. ¿Puede el Señor mentirnos? No, por supuesto que no. También es posible que en alguna ocasión dudemos de estar pidiendo correctamente. No debemos preocuparnos, pues si esto es lo que ha estado ocurriendo en nuestra vida, nuestro Padre Celestial va a mostrarnos lo que hemos estado haciendo mal y va a guiarnos para que le pidamos correctamente. Tristemente, hay muchos que no están dispuestos a obedecerle, aun cuando les muestre lo que deben hacer. Hay otros que creen no ser merecedores de la respuesta que les acaba de dar. Es por eso que un gran grupo de cristianos no están orando como deberían. Si en verdad hemos depositado toda nuestra fe en Él, no tenemos que continuar pidiéndole por el mismo motivo una y otra vez. Lo que debemos hacer es poner ante Él nuestra necesidad y comenzar a darle gracias por la respuesta que aún no nos ha dado.
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